y las mariposas. Mi gente, ¿cómo se encuentran? ¿Cómo están? 6:05 p.m. Mi nombre es Heriberto, mi apellido Casas. Beto Casas para cada uno de ustedes. Tendremos algunas complacencias el día de hoy con muy buenas canciones. Vamos a estar un ratito aquí en La Única. ¿Dónde están? Cuéntenme, ¿qué están haciendo? Vamos a escuchar esto. ¡Ay, qué buena rola! Vamos a escuchar Ojos Verdes, Julión Álvarez.

Y verdad que no es lo mismo decirlo cara a cara que decirlo a través del celular. No se siente igual. Bien, vamos a escuchar ahora a La Chica del Este de Grupo Brindis con un saludo muy especial. Permítame, para Berenice, que está escuchando en Colonia Plenitud. Berenice, te dedican esta canción.

Oiga, ¿y usted alguna vez ha soñado con el amor de su vida? Y le basta una melodía y una voz para recordar ese momento. ¿Y qué mejor que esta canción, Sueño Guajiro, Colmillo Norteño, en el 103.3 de su FM? ¿Sabe qué? Súbale un poquito al volumen, porque hay que recuerdos que llegan con la música.

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7: Ahora vamos a escuchar uno de los temas románticos que marcaron toda una época. Esta canción, mi estimado auditorio, relata una historia de amor, de ausencia, pero también de dolor, porque terminan cantándole a alguien que ya no volverá. Y esta canción se llama La Loca, con Los Fugitivos, por supuesto, en La Única.

0: 6 de la tarde, 26 minutos. Querido auditorio, hay promesas que se cumplen, pero hay otras promesas que terminan en una canción. Pepe Aguilar, prometiste.
1: Quédate un poquito más, todavía no es hora de abordar. Y escucha estas palabras como despedida.
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Cuando tú conociste a tu actual pareja, con la persona con la que estás, ¿alguna vez te preguntaste qué vio ella o qué vio él en mí? ¿Qué vio esa persona en mí? Hay amores que llegan cuando menos lo esperamos, pero hay amores que también se van cuando uno comete un error. Y esta canción lo describe como cuál. Un idiota como yo. Grupo Duelo.

0: Hay despedidas que uno puede pronunciar, que uno puede expresar, pero hay otras despedidas que uno se niega a aceptar. Y hay veces que niegas a aceptar que simplemente son amigos.
1: Ya

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Saludos para la gente que nos está escuchando aquí en el centro de Fresnillo y también en Tapias de Santa Cruz. También para la gente que nos está escuchando en Montemariana por estar en sintonía. Vamos a escuchar Julián Álvarez, una participación con Alfredo Olivas o Alfredito Olivas en esta canción Sin Memoria. Por supuesto, en el 103.3 de su FM.

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Pues tú tienes la culpa. 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
2: ¿Alguna vez has escuchado a alguien decir, me cayó la solitaria y no sabía si era un chiste o algo real? Pues es muy real. La solitaria es un parásito que puede medir hasta 7 metros de largo. Imagínate un gusano del tamaño de un poste de luz viviendo dentro de tu intestino. Pero lo más preocupante no es eso. Lo peor ocurre cuando sus larvas llegan al cerebro. Su nombre científico es Tenia solium y su ciclo de vida es un viaje complicado entre cerdos y humanos. Todo empieza cuando un cerdo criado en traspatio y sin control sanitario come algo contaminado con heces humanas que contienen huevos del parásito. Dentro del cerdo, esos huevos se convierten en larvas que se alojan en los músculos. Si una persona come esa carne cruda o mal cocida, las larvas llegan a su intestino, se pegan a la pared y crecen hasta convertirse en el gusano adulto, la famosa solitaria. Eso se llama teniasis. Pero si lo que una persona ingiere no son las larvas, sino los huevos del parásito, por agua o alimentos contaminados, el asunto se pone grave. Las larvas pueden viajar por la sangre y alojarse en músculos, ojos o, en el peor de los casos, en el cerebro. A eso se le llama cisticercosis. Y cuando llega al cerebro, se convierte en una neurocisticercosis, la forma más peligrosa. Puede provocar epilepsia, dolores de cabeza intolerables e incluso la muerte. De hecho, es la primera causa de epilepsia adquirida en adultos en muchas regiones del mundo. Este parásito tiene un truco maestro. Es capaz de engañar al sistema inmunológico, transformando la respuesta inflamatoria del cuerpo en una respuesta antiinflamatoria que le permite vivir años dentro de los tejidos sin causar síntomas. Es como un intruso que entra a tu casa, desactiva la alarma y se queda viviendo ahí sin que te des cuenta. El problema está ya cuando la larva muere, ya sea por medicamentos o por edad, y libera sustancias que desatan una inflamación brutal en el cerebro. Paradójicamente, muchas veces los síntomas más graves no los causa el parásito, sino la propia defensa del cuerpo al intentar eliminarlo. En México, los casos de cisticercosis han bajado mucho en las últimas décadas. Hoy se reportan menos de 300 al año. Pero la enfermedad no ha desaparecido. La Organización Mundial de la Salud la tiene entre sus prioridades de eliminación para América hacia 2030. Y es que persisten comunidades donde la falta de agua potable, el manejo inadecuado de excretas y la crianza de cerdos sin control sanitario mantienen vivo el ciclo del parásito. Mientras tanto, se investigan moléculas del parásito que podrían convertirse en blancos para terapias más precisas, que ataquen al invasor sin desatar la tormenta inflamatoria. Erradicar la cisticercosis no depende solo de eliminar un parásito, sino de transformar las condiciones que le permiten existir. Cocinar bien la carne de cerdo, lavarse las manos, tener acceso a agua limpia, suena sencillo. Pero para millones de personas en México todavía no lo es. La lucha contra la solitaria es una lucha contra la desigualdad. Con información de la doctora Lucía Jiménez García, de la Facultad de Medicina de la UNAM. Les saluda Mónica Genis.
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Solo le pido a Dios que todo esto nos haga más fuertes, que nos mantengamos unidos, que no perdamos la fe y que cuando todo pase, el único virus que nos contagie sea el amor.

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2: En este momento, mientras escuchas estas palabras, tu cerebro está haciendo algo extraordinario. Está interpretando sonidos, convirtiéndolos en lenguaje, buscándole sentido y al mismo tiempo manteniéndote respirando, parpadeando y con el corazón latiendo. Todo eso en menos de un segundo. Y lo más sorprendente, el cerebro que hace eso hoy no es el mismo que tenías hace 10 años, porque tu cerebro nunca deja de cambiar. El cerebro no es una estructura fija, sino un sistema dinámico que se transforma a lo largo de toda la vida. Todo comienza en el vientre materno, donde se forma un cableado cerebral único para cada persona, tan irrepetible como una huella digital. Ese cableado es como el hardware de una computadora. Establece los circuitos básicos que nos permiten respirar, dormir y succionar apenas nacemos. Después del nacimiento llega la infancia, y ahí el cerebro se convierte en una esponja. Cada estímulo, una caricia, una canción, un juego, funciona como un programa de software que se instala sobre ese hardware inicial. Las conexiones entre neuronas se multiplican a una velocidad impresionante. Por eso, la infancia es la etapa de mayor plasticidad cerebral, la capacidad del cerebro para transformarse en respuesta a lo que vive.
3: ¡Gracias!
2: Luego viene la adolescencia, y aquí pasa algo fascinante. El cerebro empieza a afinar sus conexiones, fortalece las que más usa y elimina las que no necesita. Pero atención, el lóbulo frontal, que es donde se toman decisiones y se controlan los impulsos, todavía no está terminado. En muchos casos, no madura completamente, sino hasta después de los 21 años. Por eso, en la adolescencia, es común actuar sin medir riesgos y buscar la gratificación inmediata. No es rebeldía, es biología. En la adultez, el cerebro alcanza su mayor estabilidad. Las redes neuronales están mejor organizadas, lo que permite pensar con mayor claridad, regular las emociones y tomar decisiones complejas. Pero estable no significa estático. En esta etapa, también pueden aparecer desafíos emocionales como el estrés, la ansiedad o la depresión, porque en el cerebro siempre conviven emociones positivas y negativas. Y mantener el equilibrio depende mucho de cada persona. Y cuando llega la vejez, aunque la memoria a corto plazo puede fallar y algunas conexiones disminuyen, el cerebro sigue siendo capaz de aprender, de adaptarse, de sorprendernos. La experiencia acumulada fortalece capacidades como el juicio y la reflexión. Envejecer no es apagarse, es cambiar de ritmo. ¿Cómo cuidar este órgano extraordinario? Existen tres claves. Actividad física para oxigenar el cerebro. Estimulación intelectual para forzar la neuroplasticidad. Y convivencia social, porque el cerebro humano está diseñado para relacionarse con otros. El aislamiento y la soledad lo dañan. La conversación, la colaboración y el afecto lo protegen. Porque entender el cerebro, como dice esta gran científica mexicana, es entendernos a nosotros mismos. Con información de la doctora Herminia Pasantes, pionera mexicana en neurociencias e investigadora emérita del Instituto de Fisiología Celular de la UNAM. Les saluda Mónica Genis.
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2: 18 de agosto. Es día martes. Se sugiere utilizar hoy las oraciones de la misa por las vocaciones a la vida religiosa. Son estos días muy, muy importantes para muchos de nuestros jóvenes que deben de tomar decisiones. Ir o no ir, entrar o no entrar. ¿Qué voy a hacer de mi vida? Pues bien, siempre la palabra es oportuna. Escuchemos del libro del profeta Ezequiel, estamos ya en el capítulo 28. Eres hombre y no Dios, y te crees tan sabio como Dios. Y del Santo Evangelio según San Mateo. Continuamos en el capítulo 19, versículos del 23 al 30. En aquel tiempo Jesús dijo a sus discípulos: Yo les aseguro que un rico difícilmente entrará en el reino de los cielos. Se lo repito, es más fácil que un camello pase por el ojo de una aguja que un rico entre en el reino de los cielos. Al oír esto, los discípulos se quedaron asombrados y exclamaron: Entonces, ¿quién podrá salvarse? Pero Jesús, mirándolos fijamente, les respondió: Para los hombres eso es imposible, mas para Dios todo es posible. Entonces Pedro, tomando la palabra, le dijo a Jesús: Señor, nosotros lo hemos dejado todo y te hemos seguido. ¿Qué nos va a tocar? Jesús les dijo: Yo les aseguro que en la vida nueva, cuando el Hijo del Hombre se siente en su trono de gloria, ustedes, los que me han seguido, se sentarán también en 12 tronos para juzgar a las 12 tribus de Israel. Y todo aquel que por mí haya dejado casa, o hermanos o hermanas, o padre o madre, o esposa o hijos, o propiedades, recibirá 100 veces más y heredará la vida eterna. Y muchos primeros serán últimos, y muchos últimos primeros. Palabra del Señor. Hoy aparece el tema de la riqueza como apareció el día de ayer con el joven rico. Es el tema, es el común denominador en la palabra que escuchamos este día. Una riqueza que, unida a su saber y a su pericia fenicia, escuchamos en la primera lectura, le hace al rey de Tiro creerse Dios. Y esa será su perdición. Es el peor pecado quizá que pueda haber. Serán como dioses. Hacerse Dios será su perdición. Y en el Evangelio, una riqueza que, en solemne declaración de Jesús, una riqueza impide entrar en el reino de los cielos. Ese tipo de riqueza, ese uso de la riqueza. Y esa enseñanza es también hoy uno de los pilares del Evangelio. ¿Qué hacemos con, según eso, nuestras riquezas? ¿Qué hacemos? La riqueza en sí no es mala, decimos. Y hacemos cábalas para juzgarla por su origen. Ah, tiene origen inmoral. Por su destino. Ah, es para mí. O sus riesgos. que el corazón se endurezca. Convenzámonos, cristiano es solo quien relativiza lo característico de la existencia humana: la familia, los bienes, las propiedades, y avanza libre en el seguimiento de Cristo. Ese es el cristiano. Para eso es la fe, para darle el justo sentido a todo, la justa importancia que tiene. O como decía San Ignacio de Loyola, un tanto cuanto, el uso, un tanto cuanto te ayude a avanzar en la santidad. O en sentido negativo, un tanto cuanto no te desvíe del camino de la vida. Señor, te pido aliento para tener éxito, y me dices que en la debilidad soy fuerte. Te pido cosas para ser feliz, y me haces aún más libre en el esfuerzo. Te pido riquezas para vivir bien, y me das la sabiduría de un corazón pobre. Te pido ser como un Dios, y tú me haces plenamente humano. Señor, enséñame a pedirte lo necesario, a pedir también, pedirte con sabiduría. Haz de este día un gran día.
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4: Buenos días, la complacedera de la mañana para toda la banda que ya está en sintonía y quiera una rola. Acá está la WhatsAppería disponible, 493-141-1033. Ahí puede dejarme su audio y decirme, por supuesto, qué rolita quiere escuchar en esa mañana. Por cierto, correspondiente al martes 18 de agosto. 7-3, buen día.
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Buenos días, Woody. A ver si me puede complacer con una rola de Bronco. Lágrimas, sal y limón, nomás para escucharla. Yo escucho la única acá por Longview, Texas. Muchas gracias.

Good morning, te de Dios, mi Woody. Como Jesse Morales, a ver si tiene de ese, si no, una del muy bobadilla. Para los taiperos de San José de Lourdes que radican en la Pontiac, Michigan, Oklahoma y en Utah, ya se la sabe, acá en Utah puro Woody.

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8: Son las 7:16.
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9: Buenos días, mi Woody, buenos días. Un saludo para Sergio Rodríguez y Julio el Semillero, que andan con todo acá en el Rancho de las Maravillas. Con la de siempre te recordaré con los Acosta, por favor. Y aquí en El Salto nomás la única, mi Woody, gracias.
10: Muy bien, ahorita les mandamos esa rolita de los Acosta. Teníamos preparado ya algo que nos pedían desde Palmira, ¿sí va? La música a cargo de La Adictiva, el tema titulado Después de ti, ¿quién...?

0: Ahí está esta complacencia, música a cargo de Los Acosta. Ok, apenas les iba a decir, bueno, escuchemos buenos este días. Primero. Buenos días.
1: ¿Me puedes complacer con una canción, Mirando las Estrellas de la San José de Mesillas? Ajá. Ahí con un saludo para el Chofi y Lleve. Yo escucho La Única desde Florida.
0: Muy bien, muchachos, hasta Florida. Les iba a decir apenas que acabo de tocar a la San José o a la Adictiva, que es la misma. Y ya me dicen ellos mismos, una de Moy Bobadilla. Pues bueno, si hace la machaca, aquí la tenemos. Son dos mentiras. Ya son las 7 de la mañana, 24 minutos. Acá andamos en el espacio de las complacencias, oiga.
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Quiero mandar un saludo para mi amiga Agripina que escucha en la colonia José María Morelos. Y un saludo para toda la gente trabajadora también de la colonia José María Morelos. Y un saludo para mis hijos que andan con todo aquí en el trabajo. Y si me puedes complacer con la canción de Quisiera Tener Alas de Ramón Ayala. Y yo escucho La Única aquí en San José de Lourdes. Gracias.

0: Hola amigo y muy buenos días. Puede complacerme con una canción, una de Sonido Master si la tiene. Lo escucho, voy en carretera, va rumbo a Zacatecas.
1: Aquí la música de Sonido Master, aquí le acompañamos en carretera, ahí en casita, rumbo a la chamba, en la chamba, donde quiera que ande, acá andamos con música en el 103.3 FM. ¡Son las complacencias!

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Buenos días, Woody. Oye, ¿me puedes complacer con la canción de los Buki, Tus Mentiras? Para escucharla yo aquí, escucho la única en Villa de Cos. Gracias.

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Good morning, Goody. Oiga, ¿me podría complacer con la canción? No sé si así se llame, pero creo que se llama Mi Llamada del grupo Topaz. Y solamente para escucharla, Goody, aquí en el camino a la Talacha, ya sabe. Yo escucho la única acá en el Gabacho. Saludos, Goody.

Ahí está la música, el tema a cargo de Topaz, y efectivamente se titula Mi Llamada. Es lo que acabamos de escuchar aquí en las complacencias de La Única. Ya son las 7:46. Les saludamos con gusto desde acá, desde Fresnillo, a la banda ya en el gabacho. Dice, thank you, my friend. Aquí la voy liceneando. Ahí la van escuchando. Gracias. Buen camino. Y buena jornada para el día de hoy, ¿eh? Ahí me dicen que van rumbo a la chamba. Bueno, pues ya son las 7:46. La complacedera de la mañana avanza con la música de La Maquinaria Norteña.

0: Son las 8 en punto.
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0: Los Falcons. ¿Por qué te vas? Ya son las 8 de la mañana con 10 minutos. Muy buenos días y esto es el show más perrón de la mañana.
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0: Continuamos, continuando. Ya son las 8 de la mañana con 10 minutos. Muy buenos días, Conda. ¡Chu! Jimenos, ¿qué ha habido con ustedes? ¿Cómo va su mañana? ¿Cómo va su martes? Que por cierto, hoy es martes 18 de agosto de 2026. Es la semana número 34. 229 días transcurridos. 136. Bueno, serían 135. Y el resto del día de hoy para llegar al fin de año, ¿eh? Muy buenos días, martes 18. Hoy atentos en el santoral. Vamos a ponernos a pensar desde temprano, porque el día de hoy es día de Santa Elena. Es santo de Crispo y es santo de Beatriz. Beatriz, así es. Es santo de Beatriz. Pero nosotros como que decimos Beatriz. Oiga, y doña Beatriz no está. No, no está, nomás está doña Beatriz. Es diferente. Elena, como Santa Elena. Ah, hoy aplica, ¿verdad? ¿Cómo estás? Pues como Santa Elena, ¿cómo es eso? Pues cada día más grande. De edad. Elena. Pasa al mar y se te mojan. No, ese es otro chiste. Elena, hay una que escritora. Elena Poniatowska, creo que sí, ¿no? Es una escritora. A ver, Elena. Sí, Elena Poniatowska es una escritora. Pudiera ser Luz Elena González. Sí, creo que ella actualmente está en Venga la Alegría. Guapísima, por cierto. El enano. Muchos así en la palomilla así. No, a mí me dicen Elena. ¿Por qué? Si te llamas Javier. No, porque el enano, estoy chaparrón. Es el más chaparro de la palomilla. Elena, ay Dios, María Elena también puede. María Elena, es, pudiera ser de los caminantes también. Elena, es, son de los que me pudiera yo acordar. Crispo, presbítero. Crispo, el del Conflace, ¿no? Choco Crispo. Ah, no, es Choco Crispo. ¿Cómo es? Choco Crispis. Ah, ok, no, entonces no. Crispo, no, la neta no conozco nada con el Crispo. Beatriz. La escuela Beatriz González Ortega. Sí, aplica. Beatriz Adriana, por supuesto. ¿Tenemos algo de Beatriz Adriana? Sí, ¿no? Beatriz Adriana. Beatriz La Fea. También pudiera ser, ¿no? Mejor conocida como Betty La Fea. Sí se les dicen Betty a las Beatrices, ¿no? Se hace que sí, Beatriz La Fea, pues. De una de las telenovelas más populares a nivel mundial, todo el mundo, ¿eh? Ahí está, Beatriz Adriana, ¿sí? ¿Quién más, oiga? No, oh, pues son los que me acuerdo, fíjate.
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0: Dice, hoy aplica que estoy como Santa Elena, lo que no me rechina me suena. Ándale, ese sí rima. Yo me sé otra de Santa Elena.
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0: Pero ahí se las dejo de tarea. Dice, la güereja y algo más, no se llama así. No, es... Ah, Elena, Marilena, María Elena Saldaña. Sí, la güereja y su papiringo. Sí.
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0: ¿Quién más?
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0: Elena Rojo es una, dijo uno, una actora. Elena Rojo es una actriz. ¿En qué película sale? A ver.
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0: Ay, pues en varias novelas hay programas, Elena Rojo. Ah, ya falleció Elena Rojo, no sabía. Ya falleció a los 79 años de edad en la Ciudad de México por cáncer de hígado. No sabía. Bueno, pues ahí está también Elena. Bueno, son los que nos acordamos el día de hoy acá en el Santoral.

Oye, son las 8 de la mañana con 17 minutos. Excelente mañanita de martes para todos. Elena, el enamorado. También aplica el enamorado. Ay, comieron payaso.

0: Dice también Beto, saber quién más. No, esa no aplica. Dice, invite a su amigo, el que quiere ser locutor, a que le ayude a las efemérides de vez en cuando o a los cumpleañeros. Le echamos un grito. ¡Hey! ¡Vente pa' acá! Acá le hablan, May. Bueno, así las cosas, buenos días. Oye, ahorita tenía mucha risa, me encontré un meme, nomás que ya lo perdí. Era una imagen de dos jovencitos, una señorita y un señorito. No sé qué te gusta, de 16, 17 años más o menos se veían, no creo que tuvieran ya los 18. Como que estaban sentados en un jardín, en una placita, y como que alguien llega a entrevistarlos, y el meme decía, le preguntan al chavo, le preguntan, para ti, ¿quién es la mujer más hermosa del mundo? Estando al lado, pues, la muchacha, ¿verdad? Y el chavo contesta, para mí, la mujer más hermosa del mundo es mi mamá. Le dicen, ¿por qué? Dice, pues, porque me dio la vida. Dice, mira qué morrillo, bien por él, un aplauso. Para él la mujer más hermosa, más guapa del mundo es su mamá porque le dio la vida, perfecto. Suena como que a cualquier caballero como una buena respuesta, ¿verdad? Pero ¿qué creen, muchachos? Ya ven que a las mujeres nunca se les da gusto. Luego proceden a preguntarle a la señorita. Ah, oh, muy bien, señorita, ahora usted nos pudiera decir quién es el hombre más guapo del mundo. Y contesta la morrilla, pues yo iba a decir que él, pero ya vi que tiene mamitis. Bueno, más. ¡Ahí vengo!
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10: Son las 8:24.
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0: ¿sabes qué? Primero iba el mentirológico, Gudiberto.
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0: 16 grados, no ha subido mucho hoy, la temperatura no ha subido mucho. Al momento, la máxima hoy será de 26, dice que será un día con cielo mayormente soleado, una humedad del 62% en ese momento, no hay probabilidad de lluvia y los vientos máximos serán de 19 kilómetros por hora entre las 6 de la tarde y las 9 de la night, o sea, de la noche. Es lo que nos dice el mentirológico el día de hoy, muchachos, ¿eh? Apúntele bien, va a estar haciendo calorcito. Ahora sí, vámonos con la CFE.
1: Esto pasó un día como hoy.
0: La historia nos dice que un día como hoy de 1227. A veces usted no se ha puesto a pensar así como que dices 1227, estamos hablando de un chorro total de años. Todo lo que ha pasado, todo lo que ha cambiado. Y luego el otro día estaba escuchando, bueno, viendo unos podcasts de que pues no somos la primera humanidad, somos como la cuarta, quinta humanidad. Imagínate todo lo que ha pasado. Sí. Pero pensamos que somos los únicos, ¿no? Pero bueno, tantos millones y millones de años que tiene la Tierra. Pero bueno, luego platicamos de esas cuestiones. Un día como hoy, del año de 1227, fallece el conquistador mongol Gengis, no sé cómo se pronuncia, Khan. Ahí está el primer dato también. Acá en México, en 1781, un día como hoy, nace en la ciudad de San Luis Potosí, José Mariano Jiménez, quien fue ingeniero de minas de Guanajuato y luchó por la independencia de México. También en 1873, el Congreso de la Unión declara a Don Benito Juárez como el benemérito de la patria. Y en 1931 se presenta al Ejecutivo Federal, acá en México, lo que fue la primera ley federal del trabajo.

de su esposa. Las mañanitas. Dígame quién está cumpliendo años, mándeme su audio. Y acá le felicitamos, ¿eh?

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0: ¿Qué decíamos? Las 8 de la mañana con 40 minutos. Oye, bueno, vamos a escuchar esto.
1: Juli, ¿le puedes mandar las mañanitas a mi mamá, a Beatriz Vázquez, que te escuchamos desde Guadalajara? Nosotros somos la pura única.
0: Todo. Gracias, desde Guadalajara, dice por acá. Dice, ya este mensaje lo eliminaron. Y este decía que para felicitar al niño Rogelio Domínguez Hernández, está cumpliendo años en San Ignacio de parte de sus padrinos. ¡Felicidades! 8:41 minutos. 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Vámonos a ver qué dice la banderola con esta propuesta. Vamos a escuchar la siguiente canción, pero yo quiero que me digan con cuál se quedan. ¿Con cuál se quedan? Este artista de moda que nos decían el otro día que no les gustaba, ¿verdad?
2: El mismo.
0: Que dice, decía un caballero.
2: Su amigo Moy Bobadilla.
0: Cuando salen las de Moy Bobadilla, le bajo al radio.
2: Arriba.
0: O procuro entretenerme en algo para no escucharlas. Pero mucha banda sí nos gusta el Moy Bobadilla, ¿verdad? Esta que dice, se fue.

0: ¿Cómo?
1: Esa no es, ¿verdad? Ahorita que estaba buscando las rolas, me acordé de esta canción de Laura Pausini. ¿Se acuerdan de esta canción? También se llama Se Fue. Pero bueno, no se crean. La intención era saber cuál les gusta más, si esta de Moy Bobadilla,
2: el mismo que canta y baila,
1: o esta del Trono de México. ¿Con cuál se queda, amiga? Esta sí es la misma rola. Diferente género, diferente interpretación, una con banda y esta otra acá, pues no, es que de música de tierra caliente, ¿verdad?
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1: Tunda, tunda.
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1: Dígame.

0: Dice, pues las dos están super mega archi requete contra perronas. Aviénteselas.
1: Amor.
0: Me acordé del super mega archi recontra. ¿Qué decía un comercial? Mira, el trono de México, el trono de México. Uno para Moy Bobadilla, el trono de México. Dice, Moy Bobadilla, dos apenas, tres.

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1: Bueno, yo creo que es una división generacional en este momento.
2: Definitivamente el Trono de México.
1: El Trono de México, acá sí, va ganando el Trono de México, el Trono de México. O 6 Palmo y Bobadilla contra como 10 del Trono de México. Dice que las dos, muy del Trono de México. No, definitivamente ganó el Trono de México, muchachos. ¡Ya! ¡Hasta ahí! ¡Hasta ahí! Dice, es que lo viejito es lo viejito, ¿verdad? Eso te iba a decir. Este cotorreo, yo creo, mira, ya otros tres para Moy. Es un gusto generacional diferente. Yo creo que la del Trono de México nos gusta a ¿cómo se llama? a los viejitos, a los chavorrucos, ¿verdad? Y el Moy Bobadilla le gusta a la chaviza. Pero fíjate cómo después de tantos años, y a lo mejor como a nosotros nos pasó en aquella época del Duranguense, que conocimos muchas rolas que pensábamos que eran nuevas, pero no. ¡Oh! ¡Sorpresa! Que eran muchas covers que nuestros papás escucharon de jóvenes, ¿verdad? Y en el Duranguense saltaron muchos. Pues bueno, acá es ahora sí que al revés, ¿verdad? Muchos a lo mejor piensan que Moy Bobadilla es el intérprete, pues si no es que original, el de la primera vez que habían escuchado esa rola. Pero pues no, ya es viejita, ¿verdad? Ya estamos viejos todos ustedes. Ah, digo, ya estamos viejos todos. Pues déjenme decirles, muchachos, que ganó el Trono de México. Sí, fue el que ganó. Dicen Woody, mi esposo y yo somos Team Bobadilla.
3: Con el Moy, mi Woody.
1: Con el Moy, dice, ya ves, por acá.
4: No, mi Woody, la neta.
1: A ver, ¿cuál?
4: Cuando pones de Moy Bobadilla, ajá, me dan ganas de cerrar las cervezas y apagar el cerro, la neta, porque canta pero feyote ese vato.
1: Ah, pero pues es su gusto. A mucha banda sí nos gusta, ¿verdad? Dice Woody, quería que ganara el Moy Bobadilla arriba del Trono de México. No, no, no, es que como es un artista, pues de alguna manera relativamente nuevo, chavalo. Yo pensé que como que puede estar más de moda, ¿verdad? Sí. Ah, que yo quería que ganara. No, no, no. Yo pensé que iba a ganar Moy Bobadilla, fíjate. Dice Trono de México, yo tengo 23 años, estoy en la flor de la juventud. Ay, sí, está muy chavo. O chava, no sé. Y prefieren el Trono de México. Dice, las dos están chidas, pero me quedo con el Moy Bobadilla. Pues mira. ¿Qué les parece si les aventamos un poquito Micha y Micha? Sí, yo pensé que nos íbamos a ir con una, pero nos vamos a ir con las dos. Ahí está, para los chavorrucos.

0: su amigo Moy Bobadilla y mi banda, arriba la Moyombilla.
1: Hoy lo dice, el Moy Bobadilla no trae nada, Goody. Si no trajera nada, no fuera famoso, fíjate, ¿eh?

0: mira, siendo sinceros, yo sí me zumbaría unas caguamitas escuchando la música del buen Moy Bobadilla, la mera Netflix. Los que no, I'm sorry for you, Dicen, es que el Moy Bobadilla es la copia de Temu del Edwin Cass. No, no se me hace, a mí no se me hace que sea la copia.
1: ¿Tú crees, este?
0: ¿Qué será?
1: Bueno, yo opino, a mí me gusta más el Trono de México, ¿verdad? Sí, pero ahorita ya más que nada les cuenta mucho el apoyo que les dan los demás artistas. Imagínate, ese chavo lo trae la empresa de Grupo Firme. Uh-huh. Este es descubrimiento de ellos, del representante de Grupo Firme y de ellos.
0: Sí.
1: Entonces, de hecho, lanzaron una convocatoria para seguir sacando nuevos talentos. Entonces, ahorita también es parte que les pega los covers de antes. Uh-huh. Y pues, como dices tú, la chaviza los apoya. Y los artistas que vienen empujando como Grupo Firme. Entonces, pues, es parte de ese show.
0: Sí, pues que ya traen.
1: Gracias, buenos días.
0: Gracias, mi amigo, buenos días. Ya traen un respaldo perrón, ¿verdad? Como el Firme. Pero así de gusto, así tal cual, a mí se me hace chido, ¿verdad? Sí. Aparte, por ejemplo, mira, esta de Moy Bobadilla, como que se va la vida cuando ella se fue. Y le echas un trago y se te antoja acá. Y con la del Trono de México, como que se me antoja más bailar. Tunda, tunda, tunda, tunda. Pero ahorita yo creo que muchos de los que les gusta el Trono de México ya le truenan las rodillas, muchachos.
2: ¿Qué les pasa, mi Woody? Si la de tus mentiras las canta bien perrón el Moy Bobadilla.
0: Ah, hombre, también está chida esa. Pues varias.
2: Número uno, el vato, canta chido. Ya las duranguesas ya pasaron a la historia.
0: Pero bueno, el que...
2: Puro cotorreo, ahí nomás para hacer controversia, hombre.
0: Aunque ya son viejitas las duranguenses, yo creo que todos seguimos escuchando un Montés, Capaz, un Alacranes, unas Horóscopos que siguen en giras, ¿verdad? Y pues la gente todavía va a verlos, digo, está chido, está chido. Pues bueno, 8:55 a.m, me pregunto yo, amigos radioescuchas, no sé en qué mundo andan viviendo, pero nadie me ha mandado mensaje, nadie me ha dicho nada, nadie se ha quejado de los artistas que van a venir a las ferias. Bueno, si se va a quejar, mejor no se queje, porque caen gordos los que se quejan. La mera Netflix. Ayer se dio a conocer a las 12 pasaditas del mediodía el elenco, y ahora sí, el confirmadísimo de París por parte de los de la feria, ¿cómo se llama? El patronato. Por el patronato de la Feria de Fresnillo se dio a conocer el elenco artístico. ¿Ya vio quiénes van a venir? Le pregunto yo, ¿cómo se le hizo? ¿Bueno, malo? Más o menos. Ayer demasiadísimas críticas en redes sociales. ¿Qué sabe qué? Pero todos esos que yo pienso, ¿verdad?, que andan criticando, son los que ahí van a andar, los primeritos que van a andar haciendo ahí fila, y los primeritos que se van a quejar de los baños, los que se van a quejar del estacionamiento, los que se van a quejar de los puestitos de comida, pero ahí van a andar, ¿verdad? Todos aquellos que se quejan y que andan. Ahora ya somos expertos ahorita en presupuestos millonarios. Somos expertos en contratación de artistas, empresas organizadoras de eventos. Oye, nomás porque vas y le preguntas al chat GPT, cállate los ojos. Es lo malo de la inteligencia artificial. Ya cualquiera se cree bien inteligente en cualquier cosa. Sí. No, hombre, pura criticadera. Que el año pasado tuvo más perrón. Que la de Zacatecas está más chida. Que en otros gobiernos estaba más chida. Ey, carnal, ahí vas a andar. Ahí van a andar, muchachos. Mitoteros, mitoteras. Sí. Voy a la pausa comercial. Acá los escucho. Mándenme su audio. ¿Qué opinión nos puede decir sobre la feria? No me vaya a salir con que es que hace falta calles, iluminación y que... ya, eso ya es otro cotorreo. Una cosa es una cosa y otra cosa es otra cosa. Ya se gastaron el dinero, se van a gastar ya, acá. ¿Le gustó o no le gustó?
3: Ahorita le seguimos, no te vayas. 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
0: Son las 9:03. 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
6: ¡Ay, Papantla! Tus hijos vuelan. 9:03. ¿Cómo está usted? Muy buenos días, amigo Radio Escucha. Les saludamos desde cabina de La Única. Acá en este cotorreo de el Goody Morning Show, el show más perrón de la mañana. Bueno, eso decimos aquí, ¿verdad? Hay que echarnos flores, si no, ¿quién? Si no, ¿quién, muchachos? Bueno, buenos días. Es esta, es esta. A sus órdenes, buenos días.
7: Yo oigo muy seguido su programa y sí comparto con usted su comentario. La gente que está quejándose de los servicios son los primeros que están en la feria.
6: Que van a andar en la feria.
7: Por lo de los servicios y todo eso. Ajá. Son por parte de que pagamos nuestros impuestos.
6: Sí.
7: Eso es muy aparte. Aparte, hay una partida para eventos culturales.
6: Diferentes eventos, presupuestos, ¿verdad?
7: O sea, sí, mi Woody, sí. Nomás que eso sí, sí veo que esta feria, el programa que está, pues sí está muy. Será por la carrera, por todo lo que ha sucedido.
6: Oiga, pero
7: yo les digo, a ver, dígame. Ya tenemos 2 años, no hay un baile del recuerdo, mi Guri.
6: Ah, sí, no, el año pasado sí hubo, ¿no?, del recuerdo, ¿o no?
7: No recuerdo bien.
6: No recuerdo si hubo del recuerdo.
7: Sí, pero hay muchísimos grupos que a la gente adulta, medio adulta, se le...
6: Nos falta algún evento, ¿verdad?
7: Sí, porque vi el cartel y como que es para mucha chavaliza.
6: Ajá.
7: O sea, yo no comparto con esos artistas. Ajá. Pero sí falta un grupos del recuerdo.
6: Muy bien. Oiga.
7: Están los Freddys, están...
6: Los Muecas, Ángel. Sí, hay muchas agrupaciones.
7: Del recuerdo, un baile del recuerdo.
6: Como cotidianamente se tenía un día, ¿verdad? Ah, con dos o tres agrupaciones, que los pasteles, que en Los Ángeles Negros.
7: El grupo Miramar, los pasteles verdes, sí. Los terrícolas, ya han venido. Los Ángeles Negros, pues, también han venido.
6: Ajá.
7: Pero sí faltó mi Guri.
6: Oiga, pero fíjese, ¿cómo lo pues interesante, luego podría ser así, de ver la opinión de cada persona o de escucharla, es de que nos vamos a nuestros gustos, ¿verdad? Sí. Por ejemplo, a nosotros nos gustan rolas viejitas y pues nos damos cuenta que ya, aparte por las cuestiones pues de negocio, de business, de ventas, pues sí, les genera más traer un grupo de moda que alguien, sí, porque no se pone igual si traen, por ejemplo, a Julián Álvarez, no se llena igual que cuando traen a Los Ángeles Negros, ¿verdad?
7: No.
6: Es menos vendedera de todo. Entonces,
7: pero digamos, no diario traer esos grupos, sino dedicar un día. Un baile del recuerdo.
6: Ajá, exactamente. Sí, yo me fijé también en eso. Dije, híjole, va a faltar el baile y el gusto, pues para los de ahora sí, 50 y más.
7: Sí, ¿verdad? Y le digo, y la gente que no confunda. Una cosa es una y otra cosa es otra.
6: Y otra cosa es otra cosa.
7: Porque con nuestros impuestos se pagan alumbrado, se paga agua, o sea, por eso nosotros pagamos impuestos.
6: Muy bien. Oiga, ¿dónde?
7: Como le vuelvo a repetir, mi gurú.
6: Sí, dígame.
7: Hay partidas para eventos culturales.
6: También, que es lo que menos nos vamos a fijar, ¿eh?
7: Sí, o sea, hay aparte, mi gurú.
6: Sí, de eso no renegamos.
7: Otras partidas.
6: Exactamente. Muy bien, le agradezco su llamada. ¿De dónde nos habla?
7: De aquí de Fresnillo.
6: Muy bien, le agradezco el favor de su atención. Ahorita siga aquí en el chisme a ver qué nos dice la banda, ¿sale? Gracias, hasta luego, buenos días. Una cosa es una cosa y otra cosa es otra cosa. Dice, el Moy Bobadilla debieron traerlo a la feria. Yo pensé que le iban a traer a las ferias, pero pues no. Yo creo que ya muchos tuvieron la oportunidad de ver quiénes van a venir a la feria, y si no, pues ahorita se los vamos a platicar. Y sí, es un elenco más inclinado a lo grupero, sí, pero también pongámonos a ver, o sea, yo creo que es más la gente que le gusta lo grupero que lo popero, lo rockero. Sí, simple y sencillamente se ve ahí en eventos, como traen como en años pasados de hace muchos años, traen a algún artista popero y pues si bien va la mitad del domo, que es la referencia, ¿no? Traes algún artista de moda grupero, llenísimo de París. Ahí es el meollo del asunto. Muchas de las veces es en lo que se fijan. Y dices, pues bueno. Sí. Pero bueno, quejas, quejumbres, siempre va a haber. Sí, porque ya platicamos una vez, hace algunas semanas, previo y también sobre este tema de la feria, que pues no nos iban a dar a gusto, ¿verdad? Digo, pues ¿qué ganamos con quejarnos? Ni modo que con quejarnos. Ah, ya vamos a cambiar la feria. Pues no, ¿verdad? Pero pues bueno, es parte de el cotorreo. Y ahora con las redes sociales, que la facilidad de expresar uno su punto de vista, y muchas veces desde ahora ya en páginas o en foros que puedes opinar desde un perfil anónimo, pues nada, más facilote, ¿verdad? Más facilote. Pero dice, yo no estoy en México, pero me encantó la cartelera. Sí iría unos 4 o 5 días. Llevaría a mis hijos al show de niños. Está muy interesante. Pues mira, traen va a haber eventos para la chaviza, en su mayoría para la juventud. Va a haber un día para pues los chamacos, con agrupaciones que uno no conoce al 100%, pero pues bueno, son eventos ahí para que los padres de familia podamos llevar a los chamucos. Habrá eventos, va a haber un día ska, rock, pues bueno, ahorita mencionabas el grupo. Va a haber un día, este es el que se me hizo interesante, porque yo desde años pasados decía, deben de traer acá grupos norteños, sax, y en esta ocasión lo están incluyendo. Les decía yo ayer ahí en el Face, muchachos, nos van a traer a Liberación. Y yo creo que muchos vamos a hacer. Aparte, ¿verdad?
8: ¿eh?
6: Ya no aguanta uno a ir tantos días a la feria. Sí, ya no, es difícil. Y menos si vas entejanado y con botas,
9: ¿verdad? No, esos que critican el cartel de la feria son los que primero van a andar ahí.
6: Sí.
9: Pues ya lo que merece el pueblo nos pone.
6: Yo digo que no es lo que merezca el pueblo, muchas veces es lo que se ofrece. Y para lo que se ajusta también. Sí, dice, yo sí me quejo, Woody, otro año más sin poder ir a la feria. Ah, pues están en el gabacho, pues cómo. Dice, opinando del elenco, a mí se me hizo más o menos, de todos modos, ahí nos vamos a ver, es lo que les digo. Saludos para el Richie, para el cuate César, vengas a los chicharrones, ya están. Ahorita paso, muchachos. Una para zumbarme unas tortas bien sabrosas. Ahorita hay los guacho, cuates. Richie, ánimo, buenos días. Ese Richie lo veo nomás en el celular, Saludos, muchachos, buen día. Y ahí nos vemos, mis cuates. ¿Qué día van a ir? Dice, buenos días, yo voy a ir a ver al Flaco, a Luis R. También me gustaría, pero la verdad va a haber muchísima gente. Espero que sepan cómo controlar tanta gente y no se les salga de las manos. Ese es otro cotorreo. Sí, uno ya, bueno, yo digo, para trotes así de multitudes, de miles y miles de personas, ya está difícil uno. El año pasado, el último día, no me acuerdo a quién trajeron. Ayer estábamos platicando. Por cierto, saludos para el profe Pepe, que anda en Zacatecas y nos están escuchando, al profe Guijas. Ayer estábamos echando chisme. No nos acordamos quién cerró. Gavito Ballesteros cerró el año pasado. Que hubo un chorro tal de gente y desde la entrada la banda tiró las vallas y se metió. Entonces, eso es bien peligroso. A mí sí me da miedo. De por sí, yo me engento y aquí en la cabina cuando entra alguien. Y eso que nomás estoy yo. Entra alguien y me engento aquí. Imagínate. Sí, ojalá que tengan todo eso ya bien medido con la experiencia del año pasado, ¿verdad? Saludos, dice, desde la presa de Linares. ¿Cómo están, amigos de la presa? ¿Qué ha habido, pues? Dice, ¿qué opinas de que no quieren a Luis R. Conríquez? Mira, ahí está otra. Salen los politiquillos, que son como los contrincantes de los que están aquí, a decir, ay no, es que sabe qué, y es que las empresas, es que, y luego sale aquel otro de allá y diciendo que no, es un peligro que traigan a ese cantante porque sabe que, hey, todo lo tuyo, compadre. Cuando se les ha pedido algo de aquí a los de allá de Zacatecas, no apoyan. Y ahora sí quieren meter manos. Sáquense a su casa. Con todo respeto, diría doña Marga. Doña Márgara Francisca. Dice, buenos días. A mí la verdad no me llama la atención ningún artista de los de la feria. Y sí voy a andar ahí, pero mejor mover los trastes a escuchar al que grita, se entretiene uno más. No creo que se entretenga uno más con el que grita los trastes. Siempre el artista llama la atención. También no seamos exagerados, la mera neta. No. Sí, yo por ejemplo ayer que vi el cartel de inmediato me llamó la atención y pretendo ir a ver a Liberación. Sí, porque me gusta mucho y tengo años que no lo veo, Liberación. Sí, y les decía yo ayer, y forzosamente voy a tener que ir, si no es que otro o otros dos días, a llevar al chamuco a los juegos, es de a forcioris. Y ahí vamos a andar, después de haber criticado, ahí vamos a andar, ¿verdad? Dice, buenos días, Woody, todo es cierto. A mí me gustaría ir a ver a Liberación y a Sergio Mendevil. Estaría padre escuchar todos los éxitos del grupo Libra. Dice, saludos, te estoy escuchando en el campamento JRC Rampa Candelaria. Ok, saludos, muchachos, para ustedes. Gracias, buenos días. Oye, nos pondremos de acuerdo para vernos ahí en Liberación, ¿no? Imagínate en Liberación. Y todos acá cantando. Enamorado de un fantasma. Estaría muy, muy padre, ¿no?
10: Buenos días, mi Woody. Buenos días. ¿Qué dice el Drago? Oiga.
6: El Drago opina.
10: Va a estar bueno el programa de la feria, mi Woody.
6: Ajá.
10: Entonces hay que no quejarme. Bueno, para empezar, yo ni voy, ¿verdad? Pero hay que tratar de ir al de primavera, mi Woody.
6: A primavera, Salcierre.
10: Yo escucho la única desde Lego de Juelos.
6: Ajá.
10: Y sin llorar, mi Woody.
6: Sí, sí, sí, sin quejarse. Va a venir el primavera para el cierre de feria el 2 de septiembre. Y mucha gente. Otra vez el primavera. Te digo, no. Dice, yo no entiendo por qué la gente se queja. De todos modos, ahí van a andar porque es gratuito. Dice, un ejemplo, la Corona del Rey o el Nono, muchos pagamos por verlo, son artistas locales. La Corona del Rey es el sábado, este sábado. ¿Cuánto vas a que va a estar bien llenote? Te apuesto lo que quieras. Un vampiro, si quieren, les apuesto. Va a estar bien llenote. Sí, dice... mira, Woody, no confundas, es obvio que Julián Álvarez acarrea masas de gente, pero te cobra mucho más dinero y un baile, recuerdo, va gente más selectiva, no compares. Se tiene que hacer una comparación porque desde el punto de vista del comercio, de ventas, de billetes, no te genera lo mismo en ventas. Es lógico que se tenga, y sí se tiene que comparar, ¿eh? Sí, sí, sí. Así es. En alguna ocasión a mí me platicaban hace muchos años de que querían poner un circo y el circo salía caro para un circo gratuito adentro. Vinieron a ofrecer, ahí le va un circo para la feria, Mike. ¿Cuánto me cobras? Pues tantos. Ah, caray. Pero va a ser gratis y es un show perrón. Y dijo uno, no, con eso mejor traigo a un artista de moda y le saco más. Le saco más lana, ¿verdad? Sí, sí, sí, tiene que haber en algún momento un punto de comparación. Porque a final de cuentas no les conviene que un día de feria esté solo, ¿verdad? No conviene eso. Dice, mira conmigo, los reservados. Oye, ayer estaba viendo los reservados. Preguntaba a alguien en las redes sociales, ¿es cierto que los reservados andan en 10 mil pesos? Dije, no creo. Y ahí va algo, diverta el chisme, loco. Creo los más caros andan rondando los 13 mil pesos. Según me pasaron un dato, sí, mira, 13 mil varos, 10 mil varos, 9,500. Uno esperando los de 1,500. Y nada. 13 mil varos para ir a ver a Luis R. Conríquez. Primera fila, un servicio. Está caro, ¿no? Yo, la mera neta, no. No iría a ese evento. Dice, cállate los ojos, Woody. Ni en lo económico ni en lo físico aguantamos ya. Dice, mi esposa se va a ir para el rancho, nomás para ir a la feria y no me quiere llevar, se va desde Utah. ¿Y cómo que le va a dar permiso así nomás? Y todavía le va a decir, ay, sácate unos dólares para ir a... Dice, Woody, ocupan traer unos 500 grupos para darle gusto a toda la gente. Y creo ni así, ¿verdad? Simón. Dice, Woody, buenos días. A mí me da igual, llevo 10 años sin ir a la feria. Hay mucha gente también que en su vida se ha parado a la feria, ¿verdad? Y viven felices. Sí, no se quejan, ¿verdad? Dice, del Drone de México, debe ir el presidente a anunciar el cártel de la feria y hacer la invitación a las fresnillenses. Aparte, es un gentío que no cabe ni un alfiler. ¿De eso se quejan, de que es un gentío? No, hombre, ¿qué es lo que te digo, verdad? Dice, mi Woody, si va a estar chida la feria y los que más critican, ahí van a andar en primera fila. Fue el Gavito, ¿verdad? Fue el que se llenó demasiado el año pasado. Pues bueno, esperemos que... Hoy como que el que pinta para estar así es Luis R. Conríquez, que son artistas de moda que le gustan a la banda y por supuesto a la chaviza. Y bueno, ahí va a estar. Dice, el día que va a estar el evento para los pequeños, mi Woody, porque es lo que nos dejan ir. Al César lo traen bien cortito de la correa. A mí, más que usted. Al Richie también ya lo regañan. Ya no se puede uno soltar tan fácil de la correa de la mujer, ¿verdad? Yo creo que muchos también vamos a ir a la feria a llevar a los morrillos y se acabó. Sí. Me topaba también con unos comentarios de: ¿y el show de los morrillos es el original o es imitación? Papás, ¿ustedes creen que los morrillos van a andar viendo si es imitación, si son los originales o no? Los morrillos van a divertirse. Llévelos, aproveche, sáquenlos a los morrillos, ahorita aburridos de tanta vacación. Los niños no se fijan si es imitación, si es un show original, si es imitado, lo que tú quieras. No se fijan en eso. Ah, pero los papás andan preguntando: ¿es el original? Si no, ni pa' ir.
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0: En lo estamos hable y hable de que esto y que el otro, que a mí sí me gusta y a mí no, y que no sé qué. Pero bueno, vamos a platicar ahí para los que no han escuchado. ¿Quién va a venir? Pues bueno, ahí les baila el calendario o los artistas que se van a presentar en la feria de Fresnillo, que corre del 21 de agosto hasta el 2 de septiembre, arrancando este viernes ya. Este viernesito, que como siempre pues inaugura la feria, es la coronación de la reina, y se va a presentar Caló. Es un evento, yo creo que va a estar, pues si no es que lleno, va a haber muchos chavorrucos, muchos cuarentones, o arriba de entre los 40 y 50 años van a darse cita, ¿sí? Porque es a los que les tocó en sus buenas épocas. Entonces se va a presentar Caló, se va a presentar también Caló, estamos escuchando a Caló de fondo. También Sentidos Opuestos. Hoy no más. Que salgan Sentidos Opuestos y todos los chavorrucos. Tundis, tundis, tundis. Y también, no tengo música de jeans para acá, pero también van a venir las jeans o las JNS, porque se pelearon y ¿sabe qué? Se me antoja ir a verlas. A mí me gusta mucho, están muy, muy bonitas las jeans. Su música. Y no voy haciendo, me escuche mi mujer y... ¿Cómo que te gusta la de jeans? No, me gustan las jeans. No, tú dijiste. Y pues bueno, se presentan el viernes, este viernes ya, arrancando la feria. El sábado 22 de agosto se presenta...
1: Y ahí le va, señora Nayeli, de parte de su esposo Luis, desde el cielo se la mando, oiga.
0: Ah, caray, se presenta la señora Nayeli. No. Se presenta el sábado la corona del rey, muchachos.
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0: Te digo, va a estar lleno el sábado, va a estar lleno.

son artistas jóvenes que pues les gusta la chaviza y de alguna manera es lo que anda de moda, ¿verdad? Ellos se presentan el domingo 23 de agosto. El lunes 24 de agosto, el Bogueto, la mera neta, no sé quién sea, pero es algo como no sé si sea reggaetón o suena muy bellaco, ¿verdad? Esto. Pero bueno, es el gusto de la chaviza también. Y va a presentarse el Bogueto, Cachirula y Lohan el lunes 24 de agosto.

Para el miércoles 23 de agosto se presenta Inspector y el Gran Silencio. ¿Tenemos algo de Inspector? Sí, es música como ska, ¿no? Bueno, esta es otra versión, pero bueno, son ellos, ¿no?

Para la bandita que le gusta acá, como el cierreño y todas las cosas. ¡Ay, no más! Esto le gusta mucho a la banda también. Yo he visto que le gusta y hace un tiempo se pusieron muy de moda. Estoy hablando de la música de los Alameños de la Sierra. Ellos se presentan el jueves 27 de agosto.

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1: Yo digo que ese día también va a haber mucha gente, alameños. Y el viernes 29 de agosto, que yo creo que va a ser el día que más va a haber gente, es el día que se presenta Luis R. Conríquez.

0: Dominguito, este evento, a mí se me figura también que va a estar chido. Va a ser un evento de Norteño Sax y se va a presentar el grupo Legítimo, el grupo Bravoso. También se estará presentando ese mismo día La Potencia y La Descendencia de Río Grande. Yo creo que en ese también va a haber gente.
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0: El lunes 31 de agosto va a haber un evento para los morrillos donde se presentarán las guerreras K-Pop y Luli Pampín. Ahí para todos los que tienen chamucos. Quiero imaginar que este evento se estará anunciando obviamente más temprano, creo yo, por la cuestión de los morrillos. A lo mejor, ¿qué te gusta? 6 de la tarde más o menos. Sí. Esto el lunes 31 de agosto. Para el martes 1 de septiembre, yo creo que... Me atrevería a decir que muchos de los que estamos escuchando ahorita la radio nos vamos a dar cita para pues ir a escuchar a

Oye, que me estaban diciendo ahorita acá, dicen un mensaje. Dice Woody, es que el de Liberación es el evento del recuerdo. Pues ya, también es una agrupación. Desempolvado, ¿verdad?

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1: Por supuesto, todos éxitos. Yo creo que ese, a ver, levanten la mano, muchachos, los que vamos a ir a ese. Si nos deja la mujer, si nos deja la mujer, vamos a ver. Levanten la mano, ¿cuántos hemos? ¿Cuántos hemos?
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1: Somos varios, ¿verdad?
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1: Lo único malo de este evento es que es en martes, muchachos. ¿Y qué te gusta? ¿2 de la mañana que se termine? Ay, Dios, pues bueno. El miércoles 2 de septiembre, muchachos, no va a haber show. Andar desveladitos.
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1: Y para el miércoles 2 de

Y pues es el elenco que se va a presentar, muchachos. ¿Para qué queremos más? Yo digo que está bien, pero bueno, quejumbre siempre va a haber. Dice, ah, que está el que te decía, con el de Liberación, con ese estoy bien, Woody. Por cierto, ese es el baile del recuerdo. Aunque nos sintamos jóvenes, pues ya no estamos tan jóvenes, ¿verdad? Dice, buenos días, así como andan al pendiente de la feria, que anden al pendiente de sus hijos. No, aquí sí andamos al pendiente de nuestros hijos, ¿verdad? Sí, sí, sí. Dice, ahí nos vemos en Liberación, Woody. Muy bien. Yo maldigo. Y se mande la cartelera, ni sé cuáles son los artistas. Buenos días, pues se los estoy, que no les estoy 18. Dice acá, a mí me gustaría ir a ver a Los Ángeles Azules. Dice, ay sí, hay que ir a ver a Liberación. Dice, el mejor será Luis Ángel el Flaco. Pues bueno, cada quien sus gustos, ¿verdad? Va a estar chido ese día también. Dice, buenos días, el problema es que ha habido mejores carteleras, saludos. Por ejemplo, siempre hay algo para los jóvenes y en este caso el Bogueto. Pues, y es para los jóvenes, ¿no? El Bogueto es para la chaviza, ¿no? No, yo la mera neta, yo a mí no se me antoja, yo ni lo conozco. Dice, sí de considero deberían darle más proyección al área de bares, ya que el año pasado se vio muy chafa ese espacio. Saludos desde la Colonia Universidad, mira acá. A muchos les gustó, a muchos no. Pues bueno. Dice, me conformo con la Corona y los Alameños, porque esta vida es para disfrutarla. Y si es de gorra más, esa es otra. Son de agorra y todavía te quejas. Dice, mi Woody, yo también voy a ir a ver a Liberación. Ayer me dijo mi mujer que no me las sé las canciones, pero le dije, ¿cómo no? Si el Woody las pone y están chidas. Simón, hay unos vidrios.

0: Dice, todo está bien, Woody, pero vamos a ir a la feria y de allá para acá caemos en los alcoholímetros. Y ni modo, no echarnos una, aunque sea. No, no, pues consíganse un conductor resignado. Los de 1500, esos se ponen mejor en otro lado. 1500. Dice, mira esto, Woody. Sí, es lo que les digo, que luego ya los de Zacatecas se andan queriendo. Ay, que no traigan ese artista. Los políticos. Pero te digo, pues no meten las manos a Fresnillo para nada, pero ahora sí quieren meter las manos, ¿verdad? Curiosamente. Así como que, oigan, no, que no traigan. ¿A quién? A Luis R. Conríquez, no lo lleven porque sabe que no. ¿A quién te preguntó? Mejor, ¿verdad? Dice, nada más les faltó poner una guardería, Woody, para dejar a los chamucos. Sí, esa es otra. Dice, yo no opino, yo lo que voy a hacer es consentir a mi viejón para que me lleve al conjunto Primavera. Primeramente, pues tiene de aquí al 1 de septiembre. Tiene buenos días para consentir a su viejo, ponerle lonche. Ay, viejo, ¿no se te antoja ir al Primavera? No, no, no, se va a ver al conjunto Primavera. Ay, que pues, mujer, ¿qué no los clausuraron? ¡No, al conjunto Primavera, viejo! Muy bien. Dice, deberían dejar un día o área para el talento local. Mira, el talento local, hubo una convocatoria desde la semana pasada para que el que quiera se sumara y fuera a tocarle, a abrirle algún... ahí está el talento local, le van a dar chance, ¿verdad? Sí, como todos los años, pues sí, tiene que haber quien les abra. A excepción de lo que digan los artistas, ¿verdad? Dice, jamás le he hallado chiste a la feria, voy y llevo los morrillos y hasta ahí. ¿Cómo que no le hayan chiste? Y luego no se echan. Yo, por ejemplo, llevo mi morrillo a los juegos y compro una micheladita, unas papitas, unos camarones. El año pasado cenamos bien a gusto. Unos taquitos, una vueltecita, que el juguetito para el morrillo y vámonos a la casa. A gusto, ¿verdad? Pero ya es cuestión de cada quien, ¿no? ¿Cómo se le quiere pasar? Dice, en su presentación, en cartelera el talento local, hay muy buenos músicos. Sí va a haber el talento local, pero es algo que también yo me pregunto, ¿por qué nunca se le da el talento local su espacio debido? Aparte porque pues ni les pagan, mínimo échales la mano y diles, ¿no? Que van a estar, pero bueno, sí. Dice, piden shows originales como si así trajeran la ropa. No, pues no sé, eso sí, cada quien va.
1: Buenos días, yo me quejo, Woody, de que no voy a poder ir a ver a Jeans y a Sentidos Opuestos. Y también me hubiera gustado poder ir a El Gran Silencio e Inspector. Saludos para todos.
0: Ah, pero cuando se quieren desde el gabacho, ¿verdad? Sí. Dice, así como nos dijo mi abuelito, limosneros y con garrote, que ni lo regalado nos gusta. Dice, no, yo no sé qué piensen los demás, pero el baile de Liberación y el de Mendeví no me lo pierdo. Si fui a ver a Liberación a Jerez, que no los vea aquí, ¿verdad? Sí, sería un error perdérselos, ¿verdad? Dice, la feria de Fresnillo en decadencia total. Pues no sé si le pueda decir decadencia, por ejemplo, a Luis R. Conríquez, que sea un artista en decadencia, no lo creo, pero ya respeto sus puntos de vista. No son los mismos que los míos, ¿verdad? Pero pues bueno. Sí. ¡Apache! Dice, entonces el sábado se abre la cantina de la feria y el destrampe para no ir ese día porque solamente es un negocio para los que venden las bebidas. No, no venga, no venga, no venga, ¿para qué viene? Ay, Dios.
2: Presente, mi Woody, en eso nos vamos a ver. Pacharnos una Kawasaki. ¿En cuál? Dígame, ¿en qué lado va a estar?
0: En el derecho.
2: A buscarlo.
0: En el derecho, pero... Y luego llega uno... ¡Ey, en el derecho, enfrente del escenario, el del derecho volteando para el escenario! ¿Cómo? Se pierde uno, ¿verdad? En las ferias. Dice, nos vamos a ver a Liberación, Woody Berto. Un saludo, mi amigo, para la gente de MRG Renta de Maquinaria. ¿Cómo están, muchachos? Ahí nos vemos en Liberación.
3: Mira cómo baila la chiquita.
0: Dice, yo sí quisiera ir al de Sergio y a Liberación, me quedo al del miércoles.
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0: Ay, Mafrien, pues haga espacio, sí puede venir.
3: Chiquita.
0: Dice, te faltó mencionar que con el inspector va a estar el Gran Silencio. Sí dije, ¿no? No dije. Bueno, va a estar el Gran Silencio junto con el inspector. I'm sorry. ¿Dónde nos vemos para Liberación, Woody? Fíjese lo que son las cosas. Yo ando toda loca con este de Liberación y mi hijo con el de Conríquez. Dice, nada que ver los gustos en el uno del otro. Nos vemos. ¿Dónde nos veremos ese día de Liberación?
4: Buenos días. Buenos primero días. Dios, yo quiero ir al de Liberación y de Primavera.
0: Ok.
4: Hermoso día, gracias.
0: Ay, los dos seguiditos, y el lonche y el quehacer, oiga.
5: Mi Woody, buenos días.
0: Buenos días, oiga.
5: Aquí como siempre, echando barulla. Oiga, deme razón del palenque.
0: No, en paz descanse, ¿no?
5: Pues supongo que no va a haber, ¿verdad?
0: No, pues no.
5: Da nostalgia el palenque. Yo ya soy una persona ya grande.
0: Ajá.
5: Bueno, grande, tengo 57 años.
0: Sí.
5: De hecho, a mí me tocó embutacar ese palenque.
0: ¿A poco?
5: Nos mandó la corona
0: a poner las butacas.
5: Por parte de la corona, pues, embutacarlo. Sí, sí. Y pues se ponía chido. Sinceramente, bueno, no. Nada más era una pregunta, porque pues ahí nomás es un elefante blanco, nada más está ahí. No sé si lucen de bodega o no sé qué rollo, pero...
0: Sí, creo que sí,
5: el palenque también. Uh-huh. No, se supone que ya no va a haber, o ya no hay, o ya no piensa ver palenque. Bueno, no sé, ¿verdad? Nomás era una pregunta.
0: Tiene años que no hay eventos en el palenque. Desconozco el porqué. La última vez que yo recuerdo... Y me quedó muy grabado porque yo dije, ¿qué van a tocar en un evento en un palenque? ¿Hace cuánto andaba en esta de moda, oiga?
6: Rápidamente.
7: Clímax.
8: ¡Que comience la fiesta!
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0: Hace muchos años, cuenta la historia, que en el palenque de Fresnillo se presentó esta agrupación llamada Clímax con la mesa de que más aplauda. Pero hace cuánto, loco. Como que, y yo estaba bien morrillo. Y de ahí para acá ya no ha habido eventos, ¿no? Dice Woody, mi esposo quiere ir a la corona y al flaco, mi hijo a los alameños y yo a Liberación. Y ahí van a andar todos los de esos días, ¿no? Qué bonito. Dice Yuri al Primavera, los alameños. Yo feliz, a ver si me lleva mi marido. Haré muchos méritos. Ya se la saben, consienta al viejo ahorita.
8: Tú me aplaudes.
0: Dice, voy a estar lista en los en vivos. Tenía un compañero de que le gustaba mucho grupo Liberación.
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0: Dice, la chaviza se va a volver locos con Luis R.
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0: Dice, aquí vino hace poco Liberación y se rifa machín. Aquí pagué en dólares para verlo y pagaría de nuevo. Se rifan chido, lindo día. Sí, acá va a ser gratis. Dice, ahí nos vemos, Groody, para que invite un vampiro. Ya no voy a ir. Me acaba de salir un pendiente. ¿Cómo que a que piche un vampiro? Cada quien lo suyo. Sí, yo creo, estaría chido ponernos de acuerdo y ahí saludar a la banda, ¿no? Sí, hay que ir haciendo. Dice, ahí nos vemos, mi Gudiberto. Ya está. Dice, yo no soy de Fresnillo, pero si fuera de Fresnillo, iría a todos. Aquí en mi rancho, de los mismos no salen. Dice, mi Woody, ¿no va a reservar para Liberación para verlo? No, a mí me gusta acá con la banderola. Nomás que yo me voy a ir de tenis, porque no aguanto, Ahí nos vemos abajo. Dice, a mí me encanta la feria, todos los días voy a ir con mi amor para cenar, y jugar, a ver los artistas, super padre, porque pasamos tiempo juntos como novios. Ay, qué hermoso. Pobre de su novio, va a andar bien gastado para esos días. Dice, el Woody, el inspector es el de la que salía en la Pantera Rosa. Simón. Bueno, buenos días.
7: Muy buenos días.
0: Buenos días, oiga.
7: Oiga, una sugerencia.
0: A ver, ¿qué será?
7: Mire, una vez de mi tiempo yo fui a Aguascalientes a ver la feria. Ajá. Y ahí estaba una cabina de radio, saludando a toda la raza que llegaba y todos los conocidos que le hablan por teléfono.
0: Ah, sí.
7: Sí, no sería posible, pues, oiga, usted que tiene su... sus aficionados y su gente, ¿verdad? Que todos los saludaron ahí, que pasaron a mandar saludos.
0: Sí, no creo que sea posible llevar tal cual o hacer una transmisión en radio, porque pues había que tener permiso, pedir permiso, yo creo, sí, hasta pagar una lana, y pues ahorita es lo que menos quiere gastar uno, oiga.
7: Sí, cierto.
0: Pero...
7: oiga, amigo,
0: dígame.
7: Y el otro día estaba escuchando también la radio donde pasaba escenas de terror.
0: Sí.
7: No sería posible que las pasara a las 11 de la noche.
0: Hace mucho queríamos hacerla, pero una señora me dijo, no ande jugando con esas cosas, Gudiberto.
7: No.
0: Y preferimos hacerlo en la mañana, para no asustarnos tanto. Bueno.
7: Que tenga muy buen día, amigo.
0: Pásala bonito, gracias. Gracias, buen día. Dice, no puedo ir, my friend, pero en esas andamos. Dios mediante que puedan arreglar para que vengan, ¿verdad? Dice, hay que ir al de Liberación, Woody, llevar pancartas que digan, yo vengo con el Woody. No. Dice, en respecto al talento local, mi Woody, la verdad hay gente que se queja que porque no le dan chance a la gente del pueblo. Pero la mala onda es que uno como ciudadano no apoya, y la neta estamos mal, porque yo he ido a la feria cuando ha estado el talento local y está muy solo. Sí, la gente, esa es otra, la gente, ay, el talento local no lo apoyan, y cuando se presenta uno, está bien solo. Tocan con aquí 100 gentes, ¿verdad? Y pues no van a apoyarlos, ¿para qué? Dice, ahí nos vemos en Liberación. Saludos para el gas imperial. Saludos, muchachos, buenos días. Dice, disculpe, ¿cuándo va a ir Luis R. Conríquez? No escuché bien. Está en, fíjate, ese está entre semana. Es en el miércoles 20. ¿Qué hubo? Espérame. Déjame, te digo. Luis R. Conríquez, está el viernes 28 de agosto. ¿Sale? Dice, mi hermano, nomás vira a Luis R. Vivimos en el estado de Colorado. Y se va a venir hasta acá, nomás a verlo. Bien. Ahí nos vemos en Liberación. Amigos de Tapias, ¿cómo están? Buenos días. Dice, yo me acuerdo que estaba morrillo, mis papás me llevaron al palenque a ver a Paquita, la del barrio, pero hace, sí, años, yo creo que muchos años. Sí. Dice, ahí nos miramos desde Oklahoma. Saludos para la víbora. Dice, nomás diga, Woody, ¿en qué parte de Liberación? Al de Liberación. Pues ya nos ponemos de acuerdo llegando el día, ¿no? Dice, para ir a bailar la burbuja, todos juntos como hermanos agarrados de la mano. Transmites en TikTok para los que estamos en Estados Unidos, ver el de Liberación. Saludos desde Boulder, Colorado. Dice, buenos días, amigo Luis Germán. Ahí van, ahorita viene, todavía no llega Luis Germán, ahorita les mandan sus saludazos. Dice mi Woody, cuidado con Liberación, es un buen show y ese Juan Tavares canta como en sus meros tiempos, recomendadísimo Liberación. Saludos, pues es al que nos estamos apuntando, la chavorruquiza del show, ¿verdad? Sí.
9: Buen día, mi Woody, dígale ese que le habló que se ponga a camellar.

0: Ah, que pues solos, si no les gusta el viejo Liberación, pues solos, ¿verdad? Ya me voy, gracias. Pues bueno, ahí está la feria. Ya ven, sí, hay muchos que nos gustan. Y les apuesto a que muchos van a estar llenos, como siempre. 9.58, buenos días.
1: ¡Sabroso!
0: La temperatura al momento 19 grados centígrados aquí en Fresnillo, Zacatecas. Va a ser calorcito y la máxima será de 26. Y será un día soleado y despejado. 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

0: Dice, saludos, un saludo para Enzo, te va escuchando y quiere tener una foto contigo. Ay, nos vemos en la feria, yo creo, pues. Dice, buenos días, mi hijo quiere una foto contigo porque es tu fans, te escuchamos todos los días. Ah, chis, y eso, porque sabes. Digo, para andar bañados. 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Son las 10:01. ¡Vámonos, Jimenos! Ay, síganos en redes sociales, que también seguimos el chisme. Apúntense para Liberación.
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Hola, ¿qué tal? Muy, pero muy buenos días. En esta mañana a las 10:11. 10:11. Yo soy Luis Germán Uribe Débora. Vamos a complacerle hasta las 12:30. Saludo a todos los paisanos allá en la Unión Americana que andan enseñándole a los gringos cómo se trabaja, oiga. En toda la República Mexicana, en todo el estado de Zacatecas. Gracias, gracias de verdad por su preferencia. Bienvenidos, así iniciamos. ¿En dónde estás?

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1: Buenos días, mi Luis Germán. Acá puede poner una cancioncita del conjunto Primavera, Te Quedaste Sola, que lo estamos escuchando acá en las Catarinas. Hay para todos los que escuchan La Única, y que pase bonito día.
2: Le complacemos las 10 con 10, las 10 con 15 minutos.

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1: Germán, quiero ver si me puede poner una canción de Rayo Láser. Con saludos para toda la gente de Toribio, para la cuadrilla del Conejo, que ya por hoy estuvo en la tarea, que andamos sembrando ajo. Gracias, escuchamos La Única aquí en Toribio.
2: Bueno, pues vamos a complacerle con muchísimo gusto. De los temas, a mi gente,

0: Tengo por acá reporte telefónico. Bueno, buenos días.
1: ¿Eres tu primo?
0: Sí.
1: Chao, chao.
0: Chao, chao.
2: Claro que sí, con el cordial saludo para mi maestro de maestros, para Richard Castro, Chutamita, por ahí, a la señora Petrita, para todas las cuadrillas que andan echándole muchas ganas por ahí, a Sandrita Muñoz y la cuadrilla de los abandonados. Más allá de nuestras fronteras, a través de las redes sociales, hasta donde llegue la señal, al globo terráqueo, donde quieras, escucha nada más el show de Luis Germán, y aquí mi Toño también, al 103.3, echándole muchas ganas, claro que sí. Pues allí le vamos a enviar un saludo a Matute, para la cuadrilla también de Jordi Rivera, a todas las cuadrillas, a Don Chava, hasta el rancho de Nuevo Laredo. Compadre, ay, por favor, pónganos con el Arcángel R15, voy a pintar mi raya.
1: ¿Quién es tu primo?
0: Sí.
1: Chao, chao.
2: Mándale su chao, chao a los chiquitines, primo.
0: Chao, chao.
2: Eso, qué bonito escuchar el chau chau a través del show del Germán Uribe Débora. Bendiciones, saludos para todo su auditorio, gracias.
0: Gracias, compadrito, nosotros damos una pausa comercial, regresamos.
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1: Hola Luis Germán, ¿me puedes poner la de la liberación? Una de liberación, por favor. Yo escucho la única que tengo en Tlaxcala. Que tengas un excelente, excelente martes.
2: Hildita Marisela, por allá en la técnica 72. Le complacemos.

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1: Buenos días, mi Luis. Un saludo para el compadre Pepe Hernández y su cuadrilla. Hay para Katy Domínguez, Juanito Flores, Anita Macías, Juanillo Escobedo, Arturo Rodríguez del Villar, el guapetón de Laija, Chuy Luna, Manuel de las Catarinas, Lencho González, Charita Escobedo, Juan Antonio Domínguez, María Dimas, Claudia Hernández, Guillermo Rodríguez, Gabriel Esparza,

0: 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Tengo por acá reporte. Buenos días.
1: Buenos días, Mulisito.
0: Adelante, compadrito.
1: Ahí para mandarnos a los días, Mulis. Sí, ahí adelante. Para la cuadrilla de Luis de Luna, Hugo de Luna, ahí para el Chutamas, para Marilu Gutiérrez, ahí para la cuadrilla de los Chuparrecio, ahí para el amigo el Guapetón, ahí para la cuadrilla de Darío Rodríguez, que andamos acá en la pura quema, dijo el amigo el Guapetón. Ahí para Pancho, para el Chato, para el Comino. Es para Mate, para Marisol, para Rafa, el Burro, Pancho, Mónica, Chabelo y Mayra, que anda robándose los tomates, mi Luis.
0: Sí.
1: Y ahí para todas las cuadrillas en general, mi Luis. Ahí con la canción de los ganaderos de Zacatecas, mi Luis, si se puede.
0: Va para allá con todo gusto, ¿eh?
1: Ahí de parte de Diego de Luna, mi Luis.
0: Claro que sí, mi Dieguito, échale ganas.
1: Y ahí para la cuadrilla de Sandra Muñoz, la pura lumbre, creo que así se llama ya, Melis.
0: Ánimo.
1: Ánimo, Melis, gracias.
0: Gracias, las 10.

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1: Tengo por acá reporte telefónico. Bueno, buenos días.
2: Buenos días.
1: Adelante, compadrito, bienvenido.
2: Un saludo para Hugo de Luna, para la cuadrilla de Juve, para la cuadrilla de Sandra Muñoz, esta es la cuadrilla del Chivo, para la de Gustavo Fernández, para Isel Calderón y para su esposo Hugo, de que es Hugo, y para Lupín y para Villa y para Fana.
1: Órale.
2: Ahí me pone la canción de Bronco, usted, la del Sheriff de Chocolate.
1: El Sheriff de Chocolate, vamos para allá, ¿eh?
2: Ándele, que usted la quiere bailar.
1: Ánimo. Gracias, ok. Vamos a continuar. 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Tengo por acá reporte, buenos días.
3: Buenos días, primo.
1: Adelante, primito, bienvenido.
3: Le puedo mandar unos saluditos para las siguientes cuadrillas.
1: Adelante.
3: Para Dieguito de Luja, para la Gorlia, para Milig de Plateros, para el Guapetón de Araija, para Artur Rodríguez, para la cuadrilla de Ángel Sánchez, para la cuadrilla del Mayo González, para el Junior González, para Milig de Plateros, para el Calambres, para el Toques, para el Chutama. De parte de la cuadrilla de Pura Lumbre, de aquí de Mariana, primo.
1: Órale, compadrito.
3: Antes nos abandonamos, primo.
1: Ajá.
3: Ay, con una canción bonita, primo, ahí, por favor.
1: Va para allá, compadrito, échenle ganas.
3: Y ahí para la señora Noemí González, que está aquí en Navarrotes, Noemí, con la canción de Suspiros del Coyote, primo, ahí, por favor, primo.
1: Suspiros. Ándale, sí, pues, primo. Compadrito.
3: Gracias.
1: Gracias, ok. Saludos a mi compadre Guillermo Rodríguez. A todo su equipazo de trabajo, compadrito. Por allá en Carolina del Norte. Súbele, compadre, las 10:43.

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1: Aquí están los Fresno, el tema Piensa en mí. Ándale, Abad, échale ganas.

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0: 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Tengo por acá reporte telefónico. Buenos días.
1: Buenos días.
0: Adelante, bienvenida. ¿Para quién saluditos?
1: Sí, me puede mandar unos saludos para las siguientes cuadrillas de aquí de Colonia Montemariana.
0: Ajá.
1: Ahí para la de Bruno Jiménez, Ángel Sánchez, la de Mayo González, Junior González, Cruz González, y ahí para Dieguito de Luna, para Lick de Plateros, para el Chutama, para Jordi Rivera, para la Golia, para el Güero del Ahijadero, aquí de parte de la cuadrilla de Pura Lumbre, la que se llamaba antes Los Abandonados.
0: Ajá.
1: Ahí para la señora Teresa Martínez, también que le eche la de mi suspiro, y ahí de Colonia Montemariana. Ahí para la señora Noemí González Zavala también. Unos bonitos saludos de parte de aquí de la cuadrilla.
0: Ande pues.
1: Ándele, que tenga un bonito día lleno de bendiciones.
0: Igualmente, mi amiga, gracias. Las 11:01.

Ya estamos de vuelta con más de la música, más de los temas. 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Pasamos con más música, más de los temas que nos están solicitando esta mañana, las 11 con 12 minutos. Es Mariano y su grupo La Dosis Lluvia.

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7: 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Tengo por acá reporte. Buenos días.
8: Buenos días.
7: Adelante.
8: ¿Puedes el aire, por favor?

Saludos a Micheque Muro, a sus 18 morenas y una extra. Le mandamos un saludote bien especial, oiga. A Pedrito Baena, a Don Silvestre, a todo el personal de Autolavado Pedrito. Les complacemos.

0: Oiga, por acá en la línea telefónica tengo a un gran amigo. Viene regresando desde Salt Lake City, Utah. Viene todo cansadillo de manejar su kingorcillo. El Cheque Muro y sus 18 morenas. ¿Cómo anda, mi Cheque?
1: Pues ahorita no puedo decir que al 100, porque mira cómo ando, cómo llegué. Y ahorita miro para los lados y miro muy... se me mueve todo enfrente.
0: Dijo que...
1: miro las cosas que se me mueven.
0: Dijo, a ver, María Purísima, internenlo. Dijo la viejita, internenme.
1: Es que me voy a internar porque mira cómo miro... se me mueve toda la carretera. Todo muy duro esta vuelta.
0: Así es. ¿Cómo anda, mi Cheque? ¿Qué dice la raza por allá de los Estados Unidos?
1: Aquí andamos todos hechos la mocha, pues, no nos rajamos. Ya muy pronto me voy a rajar yo, ya me cansé.
0: Es difícil.
1: Muy pronto nos vemos en el 6 de enero.
0: Agárrate 6 de enero, que porque viene el Cheque Muro y sus 18 morenas,
1: Unas 3 semanitas por ahí nos vemos.
0: Eso es todo, mi
1: ahí
0: Cheque.
1: Para que se vayan agarrando mis amiguillos que pistean.
0: Sí.
1: Esos que pistean, ahí voy para allá.
0: Bueno.
1: Y nos vamos a poner una buena. Yo ya no pisteo, pero nomás los miro.
0: Nomás los va a apoyar. Sí.
1: Los voy a apoyar, a ver cómo caía yo. Voy a decir, sí caía yo para abajo, ya, pero ya no. Ya se calmó todo.
0: ¿A quién le vamos a mandar saludos, mi Cheque? Bienvenido.
1: Unos saludotes acá para mi señora que está en casita esperándome todos los días.
0: Che.
1: Aquí se llama Andrea Vázquez.
0: Che.
1: Y ahí me esperó y ahí me aguantó y ya salí de nuevo acá, ahorita ando aquí en Nuevo México.
0: Che.
1: Saludos para ella y para toda mi familia.
0: Órale.
1: Para toda mi familia, que no se me quede ni uno. Somos bien muchos, pero no alcanzo a contarlos, somos muchos.
0: A toda la familia Muro, claro que sí. Mi Cheque,
1: que le avienten sus bendicionotas. Que le avienten sus bendicionzotas a donde quiera que ande.
0: Así es. ¿Alguna canción que quiera dedicarles, mi Cheque?
1: Ahora sí me va a aventar de todo corazón el Rey de los Caminos, porque ahora sí me aventé muchas horas de manejada.
0: Va para allá, mi Cheque Muro, échele ganas. Y ya sabe que aquí estamos saludándolo con gusto.
1: Gracias, igualmente, y gracias a todos los radioescuchas. Que ya vamos a descansar, ya nos vamos a retirar de las 18 morenas, ya. Ya estuvo.
0: Bueno.
1: Ya se enfadó el cheque Muro de la 18. Ahora a ver quién agarra estas 18 morenotas.
0: Cuídense mucho, mi Cheque.
1: Igualmente, saludos a todos. Radio Escucha.
0: Gracias. Gracias. Ahí está cachado. Oiga, a las 11:30.

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0: Buenos días, Luis Germán. Si me puede poner por favor la canción de Liberación, tengo ganas de llorar para la familia Sánchez Ramírez de Pozo de Gamboa. Gracias.
1: Tengo por acá reporte. Bueno, buenos días.
2: Buenos días, Luis Germán, ¿cómo anda?
1: Acá andamos con todo, mi chisco, ¿usted cómo anda?
2: También andamos con Toño y Lupe echándole bastantes ganancias a los 400 laborales, mi Luis Germán.
1: Eso es todo, mi chisco, bienvenido. ¿A quién le vamos a mandar saluditos?
2: Y unos saluditos allá a mi esposa Rosy Hernández. Ahí para todos los amigos y amigas de la única de todas las cuadrillas. Al licenciado, sus gorditos, por favor, ahí a Guillermo Rodríguez del Villar. También a mi Juanito Flores, a la comadre de los Parrillos. Y también a todos los amigos de la única y a todos los que andamos trabajando acá, en concreto Petra, en Guadalupe, Zacatecas, y allí en Cuculcán. De hecho, bastantes ganancias, mi hermano, de parte del chico.
1: Órale.
2: Pónganos una canción bonita porque tenemos ganas de echar una bailada, a ver si la tiene.
1: ¿Cuál quiere, mi chisco?
2: Amor por internet de los socios del ritmo.
1: Ah, Rolo, no, oiga.
2: Ay, ya me la necesito, pues es una buena bailada. Y vamos a mandar un súper ánimo.
1: ¿Ánimo?
2: Ánimo, lo estoy echando a todo uno en bendiciones. Suerte la buena, mi hermano.
1: Ahí estamos, mi chisco.
2: Y monazo.
1: Sí. Ahí está, gracias, 11:41, ándale, ando dando mal la hora por acá, aquí está, de los temas solicitados.

0: un saludo para el viejón de Kianzas, Juanito Flores, Juanito Domínguez, Guapetón de Laija, Toque, Chisco, Wester, Guasaguasa, Pocho, Marilu Gutiérrez, Anita Macías, María Dima, Chelita Escobedo, Arturo Rodríguez, Eligre Pateros, Manuelito, la cuadrilla Sandra Muñoz, la del Seco, Diego de Luna, los Gorrudos, la de Juve, Rayón y los Chuparrecio, con una canción de los de Zacatecas, por favor, de parte de Yoti Rivera.
1: Ahí para el Panther Boy, de parte de Laurita. Saludos, Lulú, gracias. Para Talo Silvestre, Gris, Adriana Liz, Rubí, por allá en San José de Lourdes.

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1: Gracias, compadre. Quiero mandar los saludos ahí para la Escuela del Rayón, compadre, que andan echándole ganas ahí en los cortes de Chile, ahí en la Escuela José María Morelos. Aquí de parte de su amigo El Chore Morelos, y yo escucho La Única acá en el estado de Washington. Acá andamos echándole ganas del corte de manzana. Con la canción que sigue nos vamos, compadre.
2: Ándale pues, compadrito, las 11:49.

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3: 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Buenos días, Luis Germán, buenos días. Les mandamos un saludo para los que andamos rotando chile en San José de Lourdes. José la Borra de en el Centenario.
4: Y ahí. Dice, buenos días, quisiera mandar un saludo para Polito con la canción de Ese Loco Soy Yo de Liberación. Compadre, por favor, para alguien muy especial de parte de Anita. Dice, voy a pintar un corazón con los Acosta. Saludos, Lulú, qué bueno que nos acompaña. Dice, mi Luis, saludos para todos los amigos y amigas. Dice, para mi papá Carlos Cervantes y María Quiroz, para mi esposa Graciela, mis hijos Brian, Kevin, a los taiperos de Utah, para Marilú Gutiérrez, al viejón de Kansas, de parte de Efraín Cervantes, que radicamos por acá en Salt Lake City, Utah.

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1: Saluditos, dice, me complace con la canción de Temerarios Como Tú para escucharla. Dice Hugo, de Hugo, mil gracias, saludos desde Calera. Para mi tía Rosa Padrón de Santiago, que está cumpliendo años, escucha en California, de parte de su sobrina Lupita, con la canción Hoy en tu día del primavera. Buenos días, viejón, serás tan amable de complacerme la canción perfecta de Los Alameños para dedicársela a mi amorcito Cristi del 6 de enero. Muchas gracias. Dice también, buenos días, Luis Germán, un saludo para las hermanitas Ontiveros, Chisco, Juanito, Katia, la comadre Ana, Marilú, Guillermo Rodríguez, Bocho, Bocho Junior, Chivarra, Chutama, Saúl, Amaro, Jorri Rivera, Alagolia, Guasaguasa, la cuadrilla de los abandonados, Pridito del 6, con una canción bonita de parte del Wester. Luis Germán, un saludo para mi comadre Mayela Palacios, escuchando desde, dice que anda lavando muy temprano y ya se le secó su ropa, oiga. Un saludo para la gente de Rancho Los Pérez, de parte de Ángel, para Mía y Emily, también para Tania, de parte de Ángel Pérez, que las quiero mucho, Alice y Juan Camaney. Dice, buenos días, por favor compláceme con la canción de Innovación Nunca Me Fui, yo escucho La Única en Las Catarinas. Regreso al término del Pueblo Canta, con permiso.
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2: Son las 12 en punto.
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tardes, muy buenas tardes. Su servidor, el Padre José de Jesús Arteaga Arteaga, Padre Chuzo, con un mensaje, con una propuesta muy positiva para todos ustedes, nuestro querido público Radio Escucha. Desde esta cabina de transmisión, la única XHIH 103.3 FM en la ciudad del Mineral, Fresnillo, Zacatecas, México. Estamos a 18 de agosto del año 2026 y estamos celebrando a Santa Elena de la Cruz. Santa Elena de la Cruz, y bueno, pues precisamente vaya mi saludo a toda la parroquia de Río Grande, en donde allí precisamente en este municipio vecino aquí a Fresnillo están de fiesta patronal. A la comunidad de Santa Elena, por allá en la cuasiparroquia de San Pablo y Pastoría, allí muy cerquitas de La Blanca, Santa Elena de la Cruz. Y precisamente sobre la biografía de Santa Elena es el primer punto, y vinculado a ello el Edicto de Milán. Santa Elena de la Cruz, Elena significa antorcha resplandeciente. Esta gran santa se ha hecho famosa por haber sido la madre del emperador que les concedió la libertad a los cristianos después de 3 siglos de persecución y por haber logrado encontrar la Santa Cruz de Cristo en Jerusalén. Elena nació en el año 270 en Bitinia, hacia el sur de Rusia, junto al Mar Negro. Era una hija de un hotelero y especialmente hermosa. Y sucedió que llegó por esas tierras un general muy famoso del ejército romano llamado Constancio Cloro, y se enamoró de Elena y se casó con ella. De su matrimonio nació un niño llamado Constantino, que se iba a hacer célebre en la historia por ser el que concedió la libertad a los cristianos. Cuando ya llevaban un buen tiempo de matrimonio, sucedió que el emperador de Roma, Maximiliano, ofreció a Constancio Cloro nombrarlo su más cercano colaborador, pero con la condición de que repudiara a su esposa Elena y se casara con la hija de Maximiliano. Constancio Cloro, con tal de obtener tan alto puesto, repudió a Elena, y así ella tuvo que estar durante 14 años abandonada y echada a un lado. Pero esto mismo le llevó a practicar una vida de santidad. Al morir Constancio Cloro, su esposo de Elena, fue proclamado emperador por el ejército el hijo de Elena, el hijo de Constancio Cloro y de Elena, es decir, Constantino. Y después de una fulgurante victoria obtenida contra los enemigos en el puente Milvio en Roma, antes de la cual se cuenta que Constantino vio en sueños que Cristo le mostraba una cruz y le decía: "Con este signo vencerás". El nuevo emperador, Constantino, decretó que la religión católica tendría en adelante plena libertad. Esto el año 313, y con este decreto terminaron 3 siglos de crueles y sangrientas persecuciones que los emperadores romanos habían hecho contra la Iglesia de Cristo. Constantino amaba inmensamente a su madre Elena y la nombró Augusta o emperatriz, la emperatriz Elena, y mandó hacer monedas con la figura de ella y le dio plenos poderes para que empleara el dinero del gobierno en las obras buenas que ella quisiera. Elena, que se había convertido al cristianismo, se fue a Jerusalén y allá, con los obreros que su hijo, el emperador, le proporcionó, se dedicó a excavar en el sitio donde había estado el Monte Calvario, y allá encontró la cruz en la cual habían crucificado a nuestro Señor Jesucristo. Por eso la iconografía la pintan con una cruz en la mano a Santa Elena.
y conocida pues como Santa Elena de la Cruz por haber encontrado el madero donde fue crucificado nuestro Señor Jesucristo. Dice San Ambrosio que Santa Elena, aunque era la madre del emperador, vestía siempre con mucha sencillez y se mezclaba con la gente pobre y aprovechaba de todo el dinero que su hijo le daba para hacer limosnas entre los más necesitados. Era sorprendentemente piadosa y pasaba muchas horas en el templo rezando. En Tierra Santa hizo construir 3 templos. Bajo las órdenes de Santa Elena, 3 templos. Uno en el Calvario, otro en el Monte de los Olivos, donde fue la oración de Cristo. La oración de Cristo en el Monte de los Olivos. Y el tercero en Belén, donde nació Cristo nuestro Señor. Santa Elena gastó su vida en hacer obras buenas por la religión y por los pobres, y ahora reina en el cielo y ruega por nosotros que todavía sufrimos en la tierra. Santa Elena de la Cruz ruega e intercede por nosotros. Saludos y felicitaciones para todas aquellas personas que celebran su onomástico. Para todas las Elenas. Y bueno, vinculado a Elena, madre de Constantino, el emperador Constantino, viene el Edicto de Milán. El Edicto de Milán, el llamado Edicto de Milán, fue promulgado en Milán en el año 313 y tradicionalmente se ha considerado que fue el que estableció la libertad de religión en el Imperio Romano, poniendo fin a las persecuciones de los cristianos. El documento fue firmado por 2 emperadores que gobernaban el imperio: Constantino I, convertido al cristianismo, y Licio, que seguía siendo pagano, aunque no alentaba la persecución. Algunos historiadores, como Paul Veyne, decía, el impropiamente llamado Edicto de Milán, ya que no fue un edicto sino un mandato, no fue la norma que permitió a los cristianos vivir en paz, sino que la tolerancia ya estaba establecida desde hacía 2 años antes con el Edicto de Tolerancia de Galerio, promulgado en Cerdicá el 30 de abril del 311. Lo que hizo el Edicto de Milán fue ampliarlo con la restitución de los bienes de las iglesias. En el momento de la promulgación del edicto existían en el imperio cerca de 1.500 sedes episcopales y al menos de 5 a 7 millones de habitantes de los 50 que componían el Imperio Romano profesaban el cristianismo. Según Paul Veyne, en esa época apenas un 10% de la población del imperio, unos 70 millones de personas, eran cristianas. El 30 de abril del 311, el emperador de la tetrarquía Galerio emitió un edicto de tolerancia en Cerdica, en el que se establecía la indulgencia a los cristianos y se les reconocía su existencia legal y libertad para celebrar reuniones y construir templos para su Dios, por lo que la persecución de estos finalizaría. Habiendo recibido esta indulgencia, ellos habrán de orar a su Dios por nuestra seguridad, por la República y por la propia, que la República continúe intacta y para que ellos puedan vivir tranquilamente en sus hogares. El edicto promulgado por el primer Augusto de la Tetrarquía era teóricamente válido para todo el Imperio Romano, y así lo entendió el otro Augusto, Constantino I, que lo aplicó en la Galia, e incluso por el usurpador Magencio, que lo aplicó en Italia y en África.
Sin embargo, en Oriente, Maximino Daya eludió su aplicación hasta que fue derrotado por Licinio, sucesor de Galerio. En el 313, los dos Augustos, Constantino I, recién convertido al cristianismo, y Licinio, que continuaba siendo pagano, tras vencer a sus respectivos rivales, Magencio y Maximino Daya, se reunieron en Milán y acordaron tratar a sus súbditos paganos y cristianos en pie de igualdad. Así decidieron enviar instrucciones a los altos funcionarios de las provincias para el cumplimiento del edicto de tolerancia de Galerio, que ampliaron con la restitución a las iglesias de todos sus bienes. Probablemente esta última iniciativa de Constantino, de la restitución de los bienes de la iglesia. Licinio envió desde Nicomedia su mandatum el 15 de junio. Esta carta, conocida con el nombre de Edicto de Milán, tenía valor de ley, puesto que debía ser proclamada y mostrada por todas partes con el fin de que todos la conocieran. Ha señalado Tipaine, esta misma historia ha destacado que hay que comprender esa decisión como una necesidad de mantener la paz de los dioses. Por parte de los dos Augustos, las comunidades cristianas recibían por esta carta una existencia legal. El cristianismo ganó ciertamente en visibilidad a partir de ese momento, ha afirmado Tipaine. Por su parte, Puech destaca que la libertad religiosa se encuentra así erigida en valor central, mientras que hasta ese momento la fidelidad a los dioses de los antepasados constituía el fundamento de toda sociedad. De acuerdo con Paul Veyne, el impropiamente llamado Edicto de Milán, que la tradición historiográfica ha elegido como límite fronterizo entre la antigüedad pagana y la época cristiana, no es un edicto y no es de Milán. Se cree, al parecer, que es ese texto lo que permitió al cristianismo vivir en paz y cara descubierta. Pero no fue así, pues la tolerancia estaba establecida desde hacía 2 años antes, con el Edicto de Tolerancia de Galerio, promulgado en Nicomedia el 30 de abril del 311, por lo que después de su victoria en el puente Milvio, Constantino no tuvo necesidad ninguna de promulgar un edicto en tal sentido. El Edicto de Milán era un mandatum, una epístola, que contenía instrucciones para el cumplimiento del Edicto de Galerio, ampliado con la restitución de los bienes de las iglesias, una valoración que también sostiene Vicent Puech. Paul Veyne agrega que la frontera límite entre la antigüedad pagana y la época cristiana no hay que situarla en el día en que se promulgó el supuesto Edicto de Milán, en el 313, sino el 29 de octubre del 312, la fecha en que Constantino entró en Roma victorioso al frente de sus tropas, tras su victoria sobre Magencio en la batalla de Puente Milvio. Ese día, como ha señalado Juan María Laboa, sus tropas no visitaron el Capitolio, ni ofreció el tradicional sacrificio a Júpiter, dando a entender así que debía su victoria a un dios distinto. Vicent Puech recuerda que después Constantino concedió un estatuto y unos privilegios a los clérigos cristianos. En resumen, se puede decir que
legaliza el cristianismo, lo que va mucho más lejos que una simple tolerancia. Como ha destacado Paul Veyne, la historiografía constantiniana ulterior hizo de este acuerdo cerrado en Milán y de las instituciones y de las instrucciones complementarias un edicto en toda regla, cuyo mérito correspondería en exclusiva a Constantino. No deja de ser cierto que a él le corresponde la iniciativa y el mérito principal. En el 315, un nuevo decreto completaría los reglamentos de aplicación de la restitución de los bienes eclesiásticos. El edicto de Milán, bueno, quedándonos con esta fecha, el edicto de Milán promulgado en Milán en el año 313, que fue el que estableció la libertad de religión en el Imperio Romano, poniendo fin a las persecuciones de los cristianos. Pues bien, Santa Elena de la Cruz, esposa de Constancio Cloro, de este matrimonio nació Constantino, y Constantino, que en el 313 promulga el Edicto de Milán, con lo que concluyen las persecuciones de los cristianos. Pudiéramos decir, pues, gracias a Constantino y la influencia de su madre, Santa Elena de la Cruz, se llevó a cabo el Edicto de Milán, en donde se promulgó la libertad de religión en el Imperio Romano, poniendo fin a las persecuciones de los cristianos. Y bueno, vuelvo a ubicar, a hacer este cuadro de referencia. Santa Elena de la Cruz, que estamos celebrando. Santa Elena de la Cruz, que nació en el año 270 en Bitinia, al sur de Rusia, junto al Mar Negro, hija de un hotelero. Santa Elena de la Cruz, una mujer muy hermosa, que contrajo matrimonio, puesto que quedó profundamente enamorado, Constancio Cloro. Y de Constancio Cloro y Elena, o Santa Elena, nació Constantino, emperador romano, que juntamente, vamos a decir, pues, con Licinio, se promulgó el Edicto de Milán, en donde se otorgó la libertad religiosa. Y bueno, vendrá, pues, el incremento y la propagación del cristianismo ante una situación, pues, que había un politeísmo muy arraigado, y por ello nombres romanos y griegos equivalentes para los dioses olímpicos y menores. Los romanos adoptaron muchos dioses griegos, dándoles nombres romanos y en ocasiones rasgos diferentes. La mayoría de los dioses griegos tienen un equivalente romano con atributos similares, como Afrodita, que se convirtió en Venus. Y bueno, recordemos, se dice, Roma conquistó con las armas, Grecia con el pensamiento. Atendiendo, pues, el gran imperio y la expansión del Imperio Romano, pero por su parte Grecia, cuna de la filosofía,
cuna de la medicina y cuna de los Juegos Olímpicos. Entonces, los romanos adoptaron muchos dioses griegos, dándoles nombres romanos y en ocasiones rasgos diferentes. La mayoría de los dioses griegos tienen un equivalente romano con atributos similares, como Afrodita se convirtió para Roma en Venus. Entre los principales dioses griegos, y romanos se encuentran Zeus en Grecia y en Roma Júpiter, Poseidón en Grecia, su equivalente en Roma Neptuno, Hera en Grecia, Juno en Roma. Los romanos tenían muchos dioses y personificaciones. Los dioses griegos tienen contrapartes romanas porque al entrar en contacto con los otros pueblos que poseían su propia colección de deidades, los romanos a menudo encontraban lo que consideraban equivalentes a sus dioses. La correspondencia entre los dioses griegos y romanos es más estrecha que, por ejemplo, la que existe entre romanos y británicos, ya que los romanos adoptaron muchos de los mitos griegos. Pero hay casos en los que las versiones romanas y griegas son solo aproximaciones. Teniendo en cuenta esta salvedad, presento los nombres de los dioses y diosas griegos y sus equivalentes romanos, entre los que se encuentran los 12 dioses romanos más importantes. Principales dioses de los panteones. Primero doy el nombre del dios en griego, su equivalente en Roma y su descripción o su influencia de poderío. En griego, en Grecia, Zeus, y en Roma, Júpiter. En Grecia, Poseidón, en Roma, Neptuno. En Grecia, Hera, en Roma, Juno. En Grecia, Afrodita, en Roma, Venus. La diosa Afrodita, o en Grecia, Venus en Roma, la famosa y hermosa diosa del amor, a quien se le otorgó la manzana de la discordia, que fue fundamental para el inicio de la guerra de Troya y para los romanos la madre del héroe troyano Eneas. El dios Apolo en Grecia, Apolo también en Roma, hermano de Artemisa, Diana, nombre compartido tanto por romanos como por griegos. El dios griego Ares, en Roma, Marte, dios de la guerra tanto para romanos como para griegos, pero tan destructivo que no era muy querido por los griegos, a pesar de que Afrodita lo adoraba. En cambio, era admirado por los romanos, quienes lo asociaban con la fertilidad y el ejército, y era una deidad muy importante. En Grecia, Artemisa, la diosa Artemisa. En Roma, Diana, hermana de Apolo, era una diosa de la caza. Al igual que su hermano, a menudo se le asocia con la deidad regente de un cuerpo celeste, en su caso, la luna, en el de su hermano, el sol. Aunque era una diosa virgen, asistía a los partos. Si bien cazaba, también podía ser protectora de los animales. En general, está llena de contradicciones Artemisa y Diana. En Grecia, la diosa Atenea, en Roma, Minerva. Era una diosa virgen de la sabiduría y las artes, asociada con la guerra, ya que su sabiduría propiciaba la planificación estratégica. Atenea era la diosa patrona de Atenas y ayudó a muchos de los grandes héroes.
en Grecia Demeter y en Roma Ceres. Demeter, diosa de la fertilidad y la maternidad, está asociada al cultivo de cereales. Se la relaciona con un importante culto religioso. Los misterios eleusinos también es la portadora de la ley. En Grecia, Infierno, y en Roma, Plutón. Aunque era el rey del inframundo, no era el dios de la muerte. Ese papel le correspondía a Tánatos. Está casado con la hija de Demeter, a quien raptó. Plutón es el nombre romano convencional y podrías usarlo para una pregunta de trivialidades, pero Plutón, dios de la riqueza, es en realidad el equivalente a Dis, un dios griego de la riqueza. Hefesto, en Grecia, Vulcano, en Roma. La versión romana del nombre de este dios se atribuía a un fenómeno geológico y requería ser pacificado con frecuencia. Es el dios del fuego y de la herrería. Las historias sobre Hefesto lo presentan como el marido cojo y engañado de Afrodita. Aterrizando en mi participación, en Grecia, el dios Hermes, en Roma, en el Imperio Romano, Mercurio, mensajero polifacético de los dioses, a veces un dios embaucador y dios del comercio, Mercurio. Hestia, en Grecia, y Vesta, en Roma. Era importante mantener el fuego del hogar encendido, y el hogar era el dominio de esta diosa hogareña. Sus sacerdotisas vírgenes romanas, las Vestales, eran vitales para la prosperidad de Roma. En Grecia, Cronos. En el Imperio Romano, Saturno. Un dios muy antiguo, padre de muchos otros. Cronos es conocido por haber engullido a sus hijos hasta que su hijo menor, Zeus, lo obligó a regurgitarlos. La versión romana es mucho más benévola. El festival de las Saturnales celebra su agradable reinado. A veces este dios se confunde con Cronos, el del tiempo. El dios en griego, para los griegos, Perséfone, para el Imperio Romano, Proserpina, la hija de Demeter, la esposa de Hades y otra diosa importante en los cultos mistéricos religiosos. Para Grecia, el dios Poseidón, para el Imperio Romano, Neptuno, dios del mar y de los manantiales de agua dulce, hermano de Zeus y Hades. También se le asocia con los caballos, Neptuno. Zeus, para el dios en Grecia, y para el Imperio Romano, Júpiter, dios del cielo y del trueno, el jefe supremo y uno de los dioses más promiscuos. Bueno, las fuentes antiguas de los dioses griegos y romanos, las grandes epopeyas griegas como la Teogonía de Hesíodo y la Ilíada y la Odisea de Homero, proporcionan gran parte de la información básica sobre los dioses y diosas griegos. ¿Por qué he dado esto a conocer en este programa, en el día de Santa Elena de la Cruz? Bueno, precisamente ahora sí cierro el círculo. Sintetizo. 18 de agosto, Santa Elena de la Cruz. Santa Elena de la Cruz contrajo matrimonio con Constancio Cloro. De tal matrimonio, Constancio Cloro y Santa Elena de la Cruz, nació Constantino.
Constantino fue emperador de Roma. Constantino I, emperador de Roma. Y con la influencia de su madre, y luego convertido al cristianismo, Constantino otorgó, promulgó el Edicto de Milán en el año 313, en el que se estableció la libertad de religión en el Imperio Romano, poniendo fin a las persecuciones de los cristianos. Y con este Edicto de Milán, pues viene el cristianismo en una expansión, en una propagación extraordinaria, de tal forma, pues,

0: en cierto modo pudiéramos decir que el cristianismo va tomando una formalidad como religión del Imperio Romano. Y así, de esta manera, se va afianzando el monoteísmo. Pues Dios sigue escribiendo derecho en los renglones torcidos de nuestra vida. Y bueno, pues reitero mi saludo y felicitaciones para la comunidad de Río Grande, que está en su fiesta patronal, allí en su hermoso y amplio templo modernista, dedicado precisamente a Santa Elena de la Cruz en Río Grande. Ese mismo saludo valga para la comunidad de Santa Elena, por allá en La Blanca, esta comunidad de allá de La Blanca o Pánfilo Natera, en donde pues varias comunidades tienen como su santa patrona a Santa Elena de la Cruz, que fue quien se dio a la búsqueda de la Santa Cruz donde fue crucificado nuestro Señor Jesucristo, y que precisamente encontró en el Monte Calvario. Y ella, con el apoyo financiero del emperador, su hijo Constantino I, hizo construir pues tres grandes y hermosos templos en la Tierra Santa: en el Monte Calvario, 1, 2, en el Monte de los Olivos, y 3, en Belén. En el Monte Calvario, donde fue la crucifixión de nuestro Señor Jesucristo; en el Monte de los Olivos, o Huerto de Getsemaní, donde fue la oración de Cristo y fue tomado prisionero, fue prendido para ser juzgado injustamente; el Monte de los Olivos, y en Belén, donde nació Cristo nuestro Señor. Santa Elena de la Cruz ruega e intercede por todos nosotros. Pues esta es mi participación, don Francisco.
1: Agradecido por la gentileza de su participación. Su mensaje tan interesante nos da la oportunidad de hacerle una invitación muy cordial para que la semana que entra, el martes de la semana que viene, nos haga el favor de visitarnos, de estar con nosotros, de platicarnos, de darnos su mensaje. Por hoy, gracias. Muchas gracias al Padre Chuzo.
0: Así sea, don Francisco. Gracias a usted.
1: Ya son las 12:42. 12:42. Estamos en el Pueblo Canta en este día 18 de agosto del año 2026, día, como ya mencionaba el padre, de Santa Elena de la Cruz. Por lo que saludamos con muchísimo gusto a todas las personas que llevan este nombre, deseándoles felicidad. También permítanos agregar que el día de hoy están de fiesta las personas que llevan el nombre de Agapito, en honor del niño mártir, precisamente, que llevaba este nombre, Agapito. Bueno, si usted conoce por ahí alguna persona con este nombre, pues salúdela, felicítela. También a Beatriz. Saludamos con muchísimo gusto a la fundadora de las concepcionistas, Beatriz Meneses de Silva, una franciscana. También es el día de Falco. Es el día de Santa Clara de Monte Falco. Saludos para Agapito, para Crispo, que fue un presbítero, y también para Lauro. Y cuando saludamos a Laura en el día de su onomástico, nos arriesgamos a llevar el nombre de Lauro también a la fiesta. Hoy es el día de fiesta, pues vamos llevando a Laura, ¿no? Y así le hacemos más contentos. 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
9: 2:48 minutos, 12:48, el tiempo correcto. En la información nacional llama la atención una información que se ha generado hoy por la mañana en el informe que proporciona la Presidenta de la República, confirmando que se traslada a Fernando Farías desde Argentina. El ex contraalmirante está siendo señalado como acusado de encabezar una red de huachicol fiscal. Acuérdese que hace 3-4 meses, cuando se radicó o cuando fue detenido en Argentina, él decía que su tío culpó a su hermano y a él en la cuestión del huachicol. Pero hoy la Presidenta de México afirmó que todo parece indicar que el ex militar Fernando Farías Laguna, que está detenido en la Argentina y acusado de participar en una red de contrabando de hidrocarburos, será trasladado a territorio mexicano próximamente. Todavía no está en traslado, dijo, pero todo parece indicar que sí va a haber un traslado. Así dijo, señalando la Presidenta en su conferencia de prensa el día de hoy. También precisó que todavía desconoce cuándo podría contactarse, cuándo podría concretarse el procedimiento para trasladar a Farías Laguna a México, donde es requerido por la justicia por delincuencia organizada con fines de cometer delitos en materia de hidrocarburos. O sea, alguna gente piensa, cree que es un chivo expiatorio. Aquí, oficialmente, la Presidenta dijo, los delitos en materia de hidrocarburos están siendo señalados. No sé, dijo, no sé si el día de hoy, mañana o pasado, pero parece indicar que sí será trasladado. La Presidenta de México explicó que pidió a la Fiscalía General de la República informar sobre el procedimiento y a la Secretaría de Relaciones Exteriores participar en las gestiones para concretar el traslado. Y esto vuelve a llamarnos la atención por aquello de que la Presidenta tiene que decirles que hagan. No tienen una iniciativa para cumplir con el cargo que tienen. Todo tiene que ser que la Presidenta les diga. Si no les dice, pues no hace nada. Así de fácil pudiéramos entenderlo simple y sencillamente con esta declaración que hizo hoy por la mañana la señora Presidenta, explicó que pidió a la Fiscalía General de la República informar sobre el procedimiento. Si no pide, pues no informa, ¿no? y también a la Secretaría de Relaciones Exteriores, que participe en las gestiones para concretar el traslado. Las declaraciones de la presidenta ocurren después de que ayer medios mexicanos aseguraron que el ex contraalmirante llegaría hoy a nuestro país, extraditado desde Argentina. Pero la defensa legal de Farías Laguna señaló que no existe ninguna notificación oficial sobre el traslado de el ex marino a México, quien permanece bajo prisión preventiva con fines de extradición. Farías Laguna, ex contraalmirante de la Secretaría de Marina Mexicana, fue detenido el 23 de abril en el barrio de Palermo, allá en Buenos Aires, por su presunta participación en una red de huachicol fiscal, como se conoce en México. Así se le dice al contrabando de combustibles mediante mecanismos para evitar el pago de los impuestos. El mexicano cuenta 47 años y es requerido por un juzgado federal del Estado de México dentro de una causa por delincuencia organizada relacionada con delitos en materia de hidrocarburos. Según la investigación, Farías Laguna habría integrado desde el 2023 una estructura conformada por funcionarios públicos, empresas privadas y miembros de las Fuerzas Armadas dedicados al ingreso ilegal a México de hidrocarburos procedentes de los Estados Unidos. Las autoridades argentinas informaron, tras su captura, que el ex militar había ingresado al país el día 1 de abril, utilizando una falsa identidad, con un pasaporte a nombre de un ciudadano guatemalteco. México había solicitado su extradición, mientras que la presidente señaló previamente que su gobierno analizaba con Argentina la posibilidad de conseguir primero su deportación debido al uso del documento falso. Su abogado, Epigmenio Mendieta, sostiene que Farías Laguna fue quien denunció la presunta red de contrabando ante su entonces superior Rafael Ojeda, su tío, secretario de Marina durante el gobierno de Andrés Manuel López Obrador, y rechazaba que el extracontraalmirante fuera uno de sus líderes. Farías Laguna y su hermano Manuel Roberto son sobrinos de Ojeda, a quien el gobierno mexicano ha desvinculado de las investigaciones sobre el denominado huachicol fiscal. Habría que tomar en cuenta, por ejemplo, que el señor exsecretario de Marina nunca acusó, nunca defendió, no mencionaba, le sacaba la vuelta al asunto de sus sobrinos. Rafael Ojeda se lavó las manos en cuanto a que su sobrino Farías Laguna y Manuel Roberto pues hayan tenido culpa o no la tuvieran, no hizo declaración alguna. Pero vamos a ver qué es lo que sucede más adelante. 12:55, son las 12:55. 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
9: Las 12 horas con 59 minutos, 12:59, llegamos al punto de nuestra canción. Hoy un tema sumamente conocido de un gran autor, posiblemente el más grande autor de música en nuestra República, en México, en donde Agustín Lara tiene un lugar extraordinariamente distinguido. Agustín Lara se dice que nació en Coatzacoalcos, se dice que nació en el Distrito Federal. Dos, tres versiones hay por ahí que finalmente pudiéramos considerar que poco importarían, si se toma en cuenta que Agustín Lara tenía un excelente lugar en el mundo. Le cantó a varios países, entre ellos le cantó a Venezuela con un tema llamado Bogotá, precisamente. Le cantó, a España. Muchas de las provincias españolas, muchos estados de la República Española, tienen su canción que les dedicó, que les compuso, sin conocer siquiera a Agustín Lara. Hay una fama que se habla en relación a la canción Granada. Dicen que Granada la compuso cerca de los 30, 33 años, y que sin ver más que fotografías de España le compuso una bella canción que los propios españoles, los propios granadinos, le llaman su himno, le llaman su canción representativa, la canción de Granada, que ha recorrido el mundo en diferentes idiomas, con diferentes artistas, con los más grandes, con aquel que canta feo también. Se inspira en la canción del maestro Agustín Lara. Bueno, pero el día de hoy no es Granada, Granada. Me estaba contando una persona que escuchó por ahí que el tema de Granada lo tarareaba desde muy niño Plácido Domingo. Acuérdese que Plácido Domingo fue hijo de una familia de artistas. Dos españoles que vinieron a México allá por 48, 49, se trajeron a Plácido, pero Plácido ya traía la tonadita de la canción Granada. Ya la conocía, ya la había escuchado, le había gustado y la cantaba seguidamente, tanto que dicen que le pusieron el Granado. Así, tenía el apodo de niño. Entonces, este tema pues dio origen a que en algún momento uno de los propietarios de Televisa, pues como recompensa, como reconocimiento, como agradecimiento al maestro Agustín, lo invitó a ir a España. Y fue a Madrid, y fue a Granada, y estuvo en Toledo, y estuvo en Murcia, estuvo en muchos pueblos españoles a los cuales les cantó. Por imaginación, a lo mejor, sintiendo una cierta, pues qué pudiéramos llamarle, como que tenía una, se recargaba en España y oía de los nombres y conseguía fotografías o algo y les componía sus canciones. Bueno, la más grande, la que todavía se escucha en arreglos extraordinarios, que de veras si Agustín Lara viviera, él murió un día 6 de noviembre del año de 1970. Murió por ahí abandonado. Bueno, abandonado y no, porque estaba su última mujer. Estuvo con él hasta el último momento en que falleció. A consecuencia, dicen, pues que no lo trataron muy bien en el hospital, que hubo con algunas, pues algunos problemas que se vinieron presentando después de que sufrió una caída y la fractura de cadera. De ahí no se levantó el maestro Agustín. Pero pues hubo y hay muchos temas que son reconocidos y son recordados y además admirados, porque dicen conocidos y son recordados y además admirados, porque dicen no estudió música, mal sabía escribir y compuso unas canciones bellísimas. Su sentimiento plasmado para la mujer en un papel no pautado, porque para qué le servía el pautado. En cualquier papel componía una canción. Él llegó a tener una orquesta la cual dirigía sin siquiera saber música. Pero en fin, el maestro nos legó un gran catálogo de canciones que todavía, después de aproximadamente pues, más de 50 años, 56 años de que falleció el maestro Agustín Lara, el pueblo de México todavía las tiene muy presentes. Y hoy, un tema azul. Es con la voz de Carmela Rey, que fue una de sus principales intérpretes. Y digo una, porque definitivamente

0: Había cantantes mucho anteriores a Carmela Rey que le cantaron sus canciones a Agustín. No se diga Toña la Negra, María Antonieta Peregrino cantaba las canciones de Agustín, y Agustín contaba con ella como apoyo para darlas a conocer, juntamente con el tenor continental don Pedro Vargas. Ana María Fernández fue una de las primeras que cantaron los números de Agustín Lara. Hoy lo vamos a recordar en la voz de Carmela Rey con la canción Azul.
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1: Ahora son las 13 horas con 9 minutos, la 1 y 9.
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1: Ahora son las 13 horas, 1 de la tarde con 13 minutos. Es en este mar revuelto que viene presentándose en los últimos meses a raíz de las famosas visas que retira a Estados Unidos y que ya no quiere que vayamos para allá. Nos la quitan. Bueno, acabo ni quería ir, dijo Andy, ¿verdad? Bueno, pues ahora resulta que es la publicación Z de allá de Baja California ha confirmado que existe la investigación en Estados Unidos en contra de la gobernadora de Baja California, Marina del Pilar. Marina del Pilar defiende el trabajo de su administración y asegura que su gobierno tiene como prioridad el bienestar de la población. En este caso, María del Pilar Ávila Olmeda se encuentra en el Centro de Atención Político Internacional, ya no nomás local, nacional, no, internacional, tras la revelación de 4 audios que indagan sobre una investigación en su contra por parte de las autoridades norteamericanas en un hecho que ella ha intentado de minimizar repetidamente. No nomás ella. La presión ha escalado tras la publicación de varias grabaciones difundidas por periodistas como Héctor de Mauleón, como Gildo Garza, en una investigación confirmada por fuentes del semanario Z en el país vecino, que apunta a delitos vinculados con el crimen organizado. Al ser cuestionados sobre los cargos específicos, las autoridades norteamericanas fueron precisas y dijeron: vamos por esos, dice así, simple y sencillamente. Varios siguen en investigaciones por decidir cuáles cargos van a cargar contra ella y su esposo. Aparentemente se divorció para librarla mejor. Dijo, no, ¿para qué cargo con este si solita puedo, si de ya le anda, no? Pues no, allá, ¿cuál divorcio ni cuál lana? A los dos. Dijo un señor que estaba malo de su vista. Entonces iba pasando por ahí por el mercado y algunos muchachillos de esos groseros voltearon y le gritaron, ¡adiós, visco! Y voltea así como desdeñándolos y les contesta, vamos a decir, cambiar una palabrilla, ¿no? Dicen, malditos, los dos. Bueno, así está el asunto de los Estados Unidos, que no se la dispensa nomás a la gobernadora, sino que también al marido, aunque se haya divorciado o digan que están divorciados. El desaguisado internacional comenzó el 10 de mayo, el mero Día de las Madres, cuando la mandataria reveló la revocación de su visa de turista. Desde entonces, la información ha sido constante. En los audios, Marina del Pilar admite haber contado con una contratación. Dijo que contrató asesores de alto nivel, incluyendo al exfiscal Michael Nedler, experto en lavado de dinero y un exagente de la CIA, en un intento desesperado por esclarecer su situación jurídica ante las agencias norteamericanas. El audio más reciente de Gildo Garza muestra a un intermediario advirtiendo a la gobernadora que esta es su última oportunidad para evitar sanciones graves. Durante la conversación se le recomienda formalizar una carta que ellos les llaman proffer. En ese sentido, el documento legal es crucial, ya que permite a una persona bajo investigación criminal proveer información a cambio de que no sea utilizada en su contra durante un juicio, lo que confirma que el gobierno estadounidense ya considera a la gobernadora Marina del Pilar como un objetivo de interés. Expertos legales señalan que la sugerencia de realizar este acuerdo legal es un indicativo claro de que las investigaciones no son un rumor. Al tratar de encontrar a la gobernadora y conocer su punto de vista, su opinión, Marina del Pilar dijo simple y sencillamente que este documento, pues se lo forzó un exgobernador. Las autoridades están buscando cerrar un cerco que involucra no solo a la titular del Ejecutivo, sino también a un círculo muy cercano a ella, a su esposo, Carlos Torres Torres, entre otros, por presuntos vínculos con el crimen organizado. Mientras el frente internacional se está complicando, la situación interna en Baja California ha estallado. La fracción panista en el Congreso Estatal impulsó una solicitud de juicio político argumentando una crisis administrativa y política. Aunque la iniciativa fue retirada momentáneamente tras la intervención de los legisladores de Morena, la sombra del proceso sigue presente en el escenario legislativo. En sus recientes encuentros con medios, la gobernadora ha rechazado las acusaciones, calificándolas de politiquería, palabreja que últimamente se está utilizando con frecuencia. Es simple y sencillamente politiquería. Insiste la gobernadora en que su administración está enfocada en el bienestar ciudadano y ha pedido a la oposición dejar de lado todos los ataques. Que se pongan a trabajar. No nos vamos a distraer, dijo, defendiendo su gestión. La gobernadora se encuentra en una encrucijada, donde las pruebas presentadas parecen contradecir su discurso público. La colaboración con agencias extranjeras a través de figuras legales como la carta Proffer sugiere que el tiempo se agota para la administración actual. El futuro inmediato de Marina del Pilar dependerá de qué tanta información decida entregar para evitar las consecuencias de una investigación que amenaza con cambiar el panorama político en Baja California. El nuevo audio está involucrando a la gobernadora de Baja California, Marina del Pilar, quien recibió una especie, pues no de llamada de atención, sino como ultimátum. Simplemente le dijeron: es la última oportunidad. Ahora son las 13 horas, la 1 de la tarde ya con 21 minutos. La 1 y 21, el tiempo correcto en su programa El Pueblo Canta. En una entrevista que se le dio al ex gobernador de Baja California, Jaime Bonilla, él dice que el video contra Marina del Pilar es real. Afirmó que la divulgación del material demuestra que nunca existió una tregua. La confrontación política en el norte del país sumó un nuevo capítulo tras la filtración del video atribuido al exgobernador Jaime Bonilla, en el que supuestamente lanza duras descalificaciones contra la mandataria. En una entrevista que proporcionó a un medio nacional, el exgobernador desmarcó su postura del contenido del metraje al tiempo de sostener sus críticas hacia la gestión social. Dijo: nunca nos hemos llevado, nunca hemos platicado, sí. Al ser cuestionado sobre la difusión del material audiovisual, el exmandatario dijo no reconocer la autenticidad ni el origen de las imágenes, sugiriendo que la grabación se encuentra alterada. Yo no reconozco esa grabación, ni siquiera sé de cuándo es ni de qué se trata. Está adulterado. Pero si me preguntas qué pienso de Marina, pienso que es lo peor que tiene Baja California y que se le tiene que detener y fincar responsabilidad. Así de fácil. Eso fue lo que contestó el exgobernador de Baja California. Las 13 horas, 1 de la tarde, 23 minutos.
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8: Las 13 horas con 26 minutos, es la 1:26. Esta información pudiera interesar a algunos padres de familia que tienen la oportunidad de reflexionar y ver qué es lo que está sucediendo alrededor de sus hijos, principalmente los niños que en un momento dado tienen la facilidad de adentrarse a las nuevas tecnologías en lo que se refiere a las redes sociales. En los Estados Unidos se informa que una empresa conocida como Meta está enfrentando un juicio crucial en los tribunales de Oakland, en California, donde 29 fiscales la acusan de diseñar e implementar funciones en Instagram y Facebook que generan adicciones en niños y adolescentes. La demanda, que contempla una indemnización estimada en hasta 1.400 millones de dólares, marca el inicio de uno de los mayores procesos judiciales contra la empresa Mark Zuckerberg por la violación de normativas de privacidad y protección al consumidor. La información sobre este proceso judicial y sus antecedentes proviene de la agencia EFE, detallando que el litigio forma parte de una batalla legal más amplia que involucra a más de 3.000 demandantes y a otros gigantes tecnológicos como Google, TikTok y Snap. La jueza federal Yvonne González Rogers y un jurado de 8 personas evalúan los argumentos de los fiscales sobre la presunta violación de la Ley de Protección de la Privacidad Infantil en Internet. La acusación sostiene que la compañía recopiló ilegalmente información de menores de 13 años, mientras que los estados de California, Colorado, Kentucky y Nueva Jersey suman cargos para infringir leyes de protección al consumidor. Las demandas colectivas apuntan a que el diseño de las plataformas maximizan el tiempo frente a las pantallas, fomentando conductas adictivas que derivan en daños emocionales y físicos. Este proceso llega tras recientes reveses legales para la empresa, incluida una condena en Nuevo México por 567 millones de dólares destinados a fondos de salud mental juvenil y un fallo en Los Ángeles que ordenó indemnizar a una joven por negligencia y adicción en las redes sociales. Sin duda, el desenlace de este proceso judicial contra Meta en California podría sentar un precedente histórico en la regulación de las grandes tecnologías y su responsabilidad sobre el bienestar de los menores de edad. Mientras los tribunales evalúan las indemnizaciones y el impacto de los algoritmos en la salud mental, el sector tecnológico está observando con cautela. Hay una alerta muy especial sobre el aumento de suicidios que se están permitiendo, que se están dando en nuestro país, que se están dando en algunas partes del mundo, que quieren achacarle definitivamente el problema a la situación que se vive a través de las redes sociales. Hay los especialistas que están alertando sobre el aumento de suicidios por el uso de las plataformas digitales. Las 13 horas, la 1 de la tarde, ya con 30 minutos, llegamos a la hora y media. Es 13 horas con 30 minutos, el tiempo correcto en su programa El Pueblo Canta. Continuamos con muchísimo gusto y en unos momentos tendremos la oportunidad de continuar con la información local y regional. A propósito de la información local, el día de ayer se dio cuenta el público de que estaba enterándose de cuál es el programa que la feria tiene pensado presentar en estos días en relación a la parte artística que vendrá con toda seguridad a ser, se piensa, el deleite de muchísima gente que está al pendiente de que inicie la feria en nuestra comunidad. Feria que seguramente tendremos la oportunidad de disfrutar a plenitud. Dicen algunos que desafortunadamente la situación está dando como resultado de que nuestra feria en esta ocasión esté muy pobre. Pues sí, definitivamente, pero algunas gentes piensan, opinan que más vale tener eso, aunque sea pobre, por la situación que se vive en lo que refiere a otras influencias que hay que afectan directamente a los fluminenses, pero que finalmente algo es algo. Y además, me decía una persona ayer, así como dice, ¿no?, para todo hay gusto. A usted no le gusta, pero hay a quienes sí les gusta el programa que la feria está por presentar en los días, en esta semana ya, el viernes próximo que inicia.
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8: Ahora la 1:35, 1:35 y tenemos la participación. Fíjese que hubo un conjunto de, eran cuatro voces, se llevaban los cuatro soles y en un momento dado tuvieron la oportunidad de triunfar allá por los años, ¿qué serían? 60s, al principio de los 60s, finales de los 50s, se escuchaba la interpretación de estos jóvenes que cantaban de esta manera.

0: La 1:38 es la 1:38. La información local y regional del pueblo canta. Buenas tardes.
1: A quienes nos escuchan ya en este martes, esperando que se encuentren muy bien. Señor, decíamos ayer, antes de retirarnos de este espacio de noticias, que en el caso de, pues, del Partido Verde Ecologista de México, ya había fijado una postura después de que, pues, el domingo muy trabajadores los diputados locales dieron ahí, pues, ciertas acciones para designar o para modificar el tema de las plurinominales en cuanto a diputados locales. Llama mucho la atención porque

0: institucional, en específico Carlos Peña Vadillo, quien es el dirigente, dio a conocer que pues ellos junto con otro bloque del PAN, del PRD, y esperan también de MC y que se sume el Partido Verde, y ahí implementen pues un recurso para decir que allí hubo irregularidades del domingo sobre esta reforma que se le aplicó a la ley electoral. Entonces, pues sí, hay bastante inconformidad, señor, sobre todo oposición, y este tema de que hoy pues el Partido Verde ha dejado, que fue uno de los primeros que dejó claro que no estaba conforme, y conforme pasaron los días también, bueno, las horas, también ya se sumaron más partidos para decir que lo del domingo no era adecuado. ¿Qué ha dicho el gobernador, señor, ayer, en, digamos, resumidas cuentas? Pues que pedía, que bueno, me han dicho no tanto que pedía, pero él decía pues que era positiva la reforma. No pasa nada aquí en este caso, señor, para él no, pero al interior, pues obviamente el Congreso ya se ha dado, obviamente, mayores movimientos, mayores situaciones en las que se puede observar pues que hay inconformidad por parte de los partidos políticos en esto que ha sucedido con las reformas y el tema de los plurinominales. Y en más información, señor, pues se llevan a cabo allá en Río Grande las fiestas patronales en honor a Santa Elena de la Cruz. Se habla que por ello se llevó a cabo ya la inauguración de la exposición de artes visuales Rostros y Colores de la Fe allá en Río Grande, y allá también pues se ha realizado el novenario en honor a Santa Elena. Ayer le tocó al gobierno municipal participar en una de las peregrinaciones de las fiestas patronales, y pues ahí sobre todo acudieron el personal de la Oficialía Mayor, de la Secretaría de Gobierno, quienes han participado pues en estas actividades de relacionadas pues a las fiestas patronales allá en Río Grande, donde pues se ha demostrado la fe, se ha demostrado que es una de las actividades que más esperan los habitantes de aquella zona. Y en más información que tenemos también en el ámbito local, en el caso de Fresnillo, ayer dábamos cuenta, señor, que se presentó ya el cartel de la feria. En este caso, pues una de las personas o de los artistas que aparecen, acuden a estas fiestas, es Luis R. Conríquez, este artista que se le ubica más en ciertos temas de corridos tumbados, que es así como le denominan. Para el gobierno del estado, a través del secretario de gobierno, Rodrigo Reyes Muguerza, pues ha dado declaraciones a medios estatales donde dice que se debería de valorar si se debe presentar o no este artista, debido a que hace apología del delito. Así es como pues la gente, no tanto la gente, pero sí el secretario de gobierno ha demostrado que está inconforme, o que estaría sobre todo pues en la petición de que se reconsidere la presentación de este artista. Así lo han dicho, que la situación no está como para presentar artistas de esta índole, aunque también recordemos, señor, que de unos meses para acá este artista pues ha declarado que ya no canta este tipo de canciones.
1: Es pues muy sencillo, hombre, díganle al señor Muguerza que no venga.
0: Exacto, okay. Casi como eso, señor. Sí. O también, señor, digo, si no,
1: que ya no lo pague, dígale.
0: Si los quieren retirar a uno, pues que pague otro para Fresnillo, sí. Como en años atrás, que esos años donde cortaban una flor de su jardín los del estado y brindaban dos o tres artistas, o se sumaba con recursos. Ya ve que desde que llegó esta administración estatal no se da recurso a la feria de Fresnillo.
1: Ni nada más a la feria.
0: Ni a la de Jerez, ni a las de otros municipios. Y no, señor, no nada más a la feria, también en otros temas pues han dejado como de brindar estos recursos económicos. Entonces, ojalá, digo, si tanto les inconforme, decir, bueno, no traigas a este artista, mira,
1: te déjelo así, hombre, al cabo, ni vienen.
0: Y no, señor, ya hay veces que ni en la coronación, ya ve que también ya se perdió esa tradición de que se contaba con la autoridad.
1: ¿Y alguna otra cosa de interés que tenga?
0: También en el caso de Fresnillo, señor, se han iniciado ya un curso de verano. Ahora es la Secretaría de Seguridad Pública Municipal quien busca que los niños conozcan la actividad de los policías, pero también estas actividades de proximidad que se realizan, y participan en estas actividades con la corporación. Ahí en las instalaciones de seguridad pública ubicadas al

0: Valparaíso, que es uno de los puntos donde pues se ha tenido la participación pues de estos menores. En el caso también de Fresnillo, tenemos una denuncia ciudadana que nos han hecho habitantes o vecinos de la calle Lucio Blanco, si mi memoria no me falla, sería Colonia Francisco Villa, donde nos dicen que pues hay carencia de agua, no solo en esa calle, sino en varias calles de la colonia Francisco Villa. Hacía la petición a los al personal del sistema de agua potable que pues si era posible les informaran a qué se debe el desabasto, o que si habría alguna situación pues quizás a lo mejor de mayor emergencia que requiera el trabajo como revisar la tubería, y pues han solicitado eso por parte de los vecinos de allá de la colonia Francisco Villa, donde están pues en la expectativa de que les brinden el agua potable a través del servicio de tubería. La misma situación, señor, para los la colonia en este caso industrial, que es en una de las zonas donde también dicen se carece del agua de forma constante, o por lo menos la población como que ha quedado confundida en el tema del tandeo. Hay unos vecinos que hace ratito se nos acercaron para eso, para pedir que por favor se les brindara el agua, porque dicen no lo tienen de forma regular en el caso de la colonia industrial. Veremos, señor, si en el caso del sistema de agua potable pues habría alguna respuesta en ese tema. Y se espera que esta semana, señor, pues se lleven a cabo algunas actividades preferiales. El tema de la coronación del adulto mayor, se lanzó ya la convocatoria, esperan la participación de algunas personas, unas mujeres de la tercera edad, para participar en este evento. Y también darle a conocer a nuestro auditorio acerca de una de las actividades que se tienen contempladas, que va a ser una convocatoria, o que es una convocatoria de un concurso de danzón. El miércoles de danzón suele ser una de las actividades que pues les gusta a la población, el de acudir cuando va la banda municipal ahí a la rinconada de la Purificación, y ahora se espera que a través de esta convocatoria, que es se llevará a cabo en el marco de la feria, de hecho ahí en el foro cultural que se tiene ahí en la entrada de las instalaciones de la feria, ahí se va a desarrollar este concurso de danzón. Entonces pues han pedido a las interesados que participen. El primer lugar se llevaría 10,000 pesos, el segundo lugar 7,000 y el tercero 5,000. Se ha dicho que la apertura o la primera actividad sería el sábado 22 de agosto, luego el lunes 24 la primera eliminatoria, un jueves 27 se tendría una segunda eliminatoria, el domingo 30 la semifinal y el martes primero la gran final de este concurso, que se espera se realice pues dentro de estas actividades de la feria, en este caso como parte pues de este concurso municipal de danzón, donde buscan que se registren de manera presencial el día sábado 22 de agosto, ahí en el foro en este foro que está ahí en la entrada de la feria. Ahí se van a poder inscribir las parejas, van a participar ese mismo día, como mencionamos, en la apertura de este evento. Entonces pues es parte de las actividades que buscan cambiar o de mejorar, señor, en el caso de Fresnillo, y ahora se tendría pues este concurso de danzón, según lo que han mencionado sobre todo las autoridades municipales. El espera de que haya una respuesta positiva para el evento. Y en otros de los datos que también tenemos, el fin de semana se llevó a cabo una sesión de entrenamiento de box en las instalaciones ahí del Carbox, ubicado en la Lagunilla. Es el Instituto Municipal del Deporte, también participaron a nivel nacional autoridades, y el objetivo pues era pues incentivar la participación de quienes practican este deporte en esta clase, en esta masterclass, que pudiéramos decirlo, se dio el día sábado, y que dicen se tuvo buena respuesta, además de que se lleva a cabo de forma simultánea en otros puntos del país. Así se realizó el fin de semana, hasta donde tenemos entendido. También quienes ya lanzaron hasta el momento sus convocatorias para que pueda participar la población ha sido el Bachillerato Nacional Margarita Maza de Juárez, que no tiene todavía estas las instalaciones como tal. Recordemos que se supone que las los trabajos de este bachillerato lo iba a realizar el Estado una vez que el gobierno municipal cediera los espacios donde se van a construir estos bachilleratos. El gobierno municipal cumplió con todo lo que se les pedía, o sea, la donación de los espacios, pero el Estado no inició los trabajos a tiempo, por ello pues se brindarán las clases en algunos centros de forma provisional. En el centro comunitario ubicado ahí en la avenida Hidalgo Zona Centro, ahí se tiene uno que iniciará clases pues de forma provisional. Habrá otro en el caso de la colonia Polvaredas, con el fin de que ahí también se brinden pues clases de forma provisional. Y en el caso de el Tecati 63 de allá de Plateros, allá se va a brindar también clases de forma provisional, mientras están estos tres espacios que aparentemente pues se van a construir por el Estado. En el caso de los interesados, pueden preinscribirse a través de una plataforma en línea que se tiene de preinscripciones a Margarita Maza de Juárez, y pues aparentemente sería un servicio gratuito según lo que nos han informado las autoridades, aunque todavía sin espacios específicos que estarían todavía pendientes. En el tema local, señor, lo más sobresaliente hasta el momento, se espera que esta semana los trabajos que se han realizado ahí en el Parque de la Lagunilla, pues ya prácticamente se ha entregado esta semana. Ayer el alcalde Javier Torres realizó un recorrido de supervisión y pues se tiene contemplado que sea esta semana cuando se entregue ya este proyecto al 100% a la población. Veremos si cumple con las expectativas de la ciudadanía. Hasta el momento, señor, lo más sobresaliente.
1: Gracias, mil gracias. Continuamos con mensajes y enseguida la información policiaca.
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1: La 1:54 1:54 y esta es la información policiaca a nivel Fresnillo.
0: Así es, señor. Ya en el tema de información policiaca tenemos algunas situaciones importantes. Para el caso de Fresnillo se ha precisado que tenemos pues una menor que fue atropellada en el fraccionamiento Lomas del Mineral, en una de las secciones de este fraccionamiento, que dejó, pues como mencionamos, en la calle del Zinc, ahí una menor que es de 12 años, fue llevada al hospital para recibir la atención médica y acudió personal, en este caso, de Policía de Seguridad Vial, de Remesa, quienes fueron los encargados de trasladarla al hospital, y realizó pues ya las investigaciones, o se inicia pues con estas investigaciones. Tenemos también otra menor, pero de 14 años, que también fue atropellada, en este caso en la comunidad del Mezquite. Lamentablemente, en este hecho, se confirmó que la menor murió, en este caso, y pues se ha precisado acerca de que se movilizaron las corporaciones de seguridad a este reporte. Se habla que sería sobre todo en esta zona, en la carretera de ese punto de la comunidad del Mezquite, y pues ya no contaba con signos vitales, según lo que han reportado. Cuando llegaron los paramédicos, acudió también policía de investigación, personal de servicios periciales, personal de la Fiscalía General de Justicia del Estado de Zacatecas, quienes también acuden a este reporte que se generó ayer por la noche. Y en el tema también de información policíaca para el caso de Fresnillo, un accidente que se generó hoy por la mañana. Hablamos de un vehículo que intentaba pues realizar algunas maniobras en el caso del Paseo del Mineral, ahí cerca de la salida a Durango, donde pues un Norton intentaba irse de reversa y afectó ahí a dos vehículos, una camioneta y un automóvil. Quedó con bastantes daños materiales este percance. No hubo personas lesionadas hasta donde se tienen datos. Hasta el momento, señor, lo más sobresaliente, estamos al cercano ya a la colonia Emiliano Zapata, donde se reporta este accidente en Paseo del Mineral, a la altura de dicha zona. Hasta el momento, señor, lo más sobresaliente.
1: Ya son las 2:00 p.m, menos 3 minutos. Faltan 3. Para las 2.
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2: Falta un minuto para que sean las dos. Esto es la información estatal del Pueblo Canta.
3: Para los municipios también tenemos algunos reportes. Uno de estos es un choque que se dio salida hacia Chalchihuites, allá en Sombrerete. Fue una camioneta, una Jeep Cherokee gris, modelo 1996, con placas de circulación del estado, que viajaba un hombre de 18 años. Originario o con domicilio y en Sombrerete. Esta persona pues se impacta contra un automóvil, un Volkswagen Golf rojo, que es de Aguascalientes. Daños cuantiosos en este percance, una persona lesionada fue llevada al hospital para que recibiera la atención médica. Mientras que en el caso de la Fiscalía General de Justicia del Estado de Zacatecas, tenemos también algunas órdenes que se han cumplimentado, algunas órdenes de aprehensión, y que en su momento movilizaron a las corporaciones de seguridad. Hablamos de la detención de una mujer identificada como Zaira. Esta persona fue detenida allá en Río Grande porque contaba con una orden de aprehensión vigente por el delito de homicidio calificado. Ya fue puesta a disposición del Ministerio Público para que continúen con las investigaciones. Mientras que en Jerez se detiene por el delito de abandono de familiares a Cristian. En la capital zacatecana, por el delito de daño en las cosas, se detiene a Joel. Y en Zacatecas también se detiene a Nayeli por delitos contra la salud en modalidad narcomenudeo y atentados a la seguridad de la comunidad. Al igual, es el mismo delito por el que se detiene a Elisandro en Zacatecas capital, también por esa misma orden de aprehensión. Y en otros de los datos, o por mejor dicho, por ese mismo delito, se cumplimentó esa orden de aprehensión. Y tenemos también en el ámbito policial, con las últimas horas, ya una sentencia de 12 años de prisión en contra de un hombre identificado, en este caso como Brian, por el delito contra por abuso sexual en contra de dos personas. Según los datos, se habla que es por abuso sexual agravado en número 2 y abuso sexual agravado. Fue en contra de dos víctimas en abril y mayo del 2025, por lo que luego de que se realizaron las investigaciones y la detención en contra de este hombre, se le dio ya una sentencia, como mencionamos, de 12 años de prisión. En Enrique Estrada tenemos un accidente de una camioneta que movilizó a corporaciones de seguridad. Hablamos de que fue al alto de la altura de Enrique Estrada, donde se da este accidente que dejó daños materiales, luego de que pues una camioneta de carga terminara hasta con todo lo que trasladaba ahí tirado en la carretera. Al final, daños materiales, la movilización de Protección Civil y bomberos ahí a Enrique Estrada, y el tema también de Guardia Nacional, División Carreteras, quienes acudieron a dicho punto. Hasta el momento, señor, lo más destacado en el ámbito policiaco.
2: Gracias, mil gracias por su participación este día en el programa El Pueblo Canta. Le invitamos para que mañana, Dios mediante, a la misma hora nos vuelva a informar de lo que se pueda presentar. Gracias.
3: Que pasen buena tarde.
2: Son 2:03, las 2:03. Nuestro agradecimiento por la gentileza de su compañía. La invitación para que mañana nos acompañe nuevamente cuando sean las 12 del día. Iniciaremos con muchísimo gusto mañana, que ya es 19. 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Le están esperando para atenderle como usted quiere, como usted lo merece, y a disfrutar de su menú. También, si quiere comer en casa, ahí está la familia Román Valdés, en espera de sus disposiciones para que escoja alguno de los 10 platillos que le puede ofrecer. Gracias, amigos. Volveremos el día de mañana. Buenas tardes.
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1: Dos con 19 minutos, más de los éxitos en esta tarde. Edén Muñoz vuelve a grabar este éxito. Soy de la calle, se escucha aquí a través de La Única.

0: Hola, ¿qué tal? Muy buenas tardes. Martes 18 de agosto, brother. ¿Cómo andas, carnalito?
1: Así es, carnal. Por acá andamos al 103.3 complaciendo a nuestra audiencia. Mensajes, diles cómo pueden hacer contacto con los dos carnales en esta tarde.
0: 493-141-1033 al WhatsApp de La Única. O bien, mándanos tu mensaje de texto a, llámanos directamente a cabina. 493-932-6151 es la línea directa para que haga contacto con nosotros. Calorón bárbaro esta tarde, brother.
1: Así es, carnal. ¿A cuánto está la temperatura por acá en Fresnillo, Zacatecas? Para nuestra audiencia, las señoras que se acaban de comunicar ese momento, me preguntaban la temperatura. Les dije, ahorita les decimos al aire.
0: Así es, efectivamente. Bueno, pues acá nos dice que la temperatura continúa, se mantiene en los 25 grados centígrados, pero yo, sensación térmica como de 50, brother.
1: Sí, carnal, como si anduviéramos allá en Monterrey o allá en Torreón, carnal.
0: ¡Qué bárbaro! Sí. Índice UV muy alto. Si usted padece por ahí de una piel muy sensible y ha comprado sus cremas de catálogo, úselas.
1: Así es.
0: Úselas, por favor, señora, señora bonita. Gracias por dejarnos entrar hasta la cocina de su casa.
1: Gracias por permitirnos estar ahí en ese momento que le va a poner la última pizca de sal para que quede sabrosa esa comida. Hablando de comida, ya me dio hambre, carnal. 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
1: 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Vamos con la música, dice por acá nuestro amigo el panadero con el pan, carnal.
0: Sí.
1: ¿Qué dice por acá de este lado?
0: Se me pueden complacer con la canción La Gallina de Fito Olivares. Saludos de su amigo el panadero.
1: Saludos, señor panadero, y vamos a complacerle con esa canción de...
0: Oye, hermano, surtió efecto la petición que hicimos a nuestros amigos panaderos. Así ayer, nomás por no dejar, brother, mandé al chavalillo por ahí como a las 8:30, casi las 9, lo mandé por un bolillo. ¿Y qué crees, brother?
1: Sí había, carnal.
0: Ya había bolillos, bendito sea Dios. Un aplauso para todos los panaderos.
1: Sí, señores panaderos, gracias por atender esas humildes súplicas.
0: Sigan, por favor, surtiendo bolillos después de por ahí de las 3, 4 de la tarde. Lleven más bolillos.
1: Sí, es pues les va bien. Sí. Hacer dos rondas.
0: Así
1: es. Va bien.
0: Al cabo, mire, si se hacen duros, los hace uno capirotada.
1: Sí, carnal.
0: Hasta ahí.
1: Sí. Hasta ahí, carnal. Vamos con más de los éxitos porque esto se va rapidísimo. El tiempo pasa y no perdona, carnal.
0: Dijo don Antonio Aguilar: el tiempo pasa y no te puedo olvidar. Así de fácil,
1: ¿verdad? Sí, qué chulada de canción, sí.
0: Que no la quería grabar, ¿eh?
1: No la quería grabar, fíjate.
0: Nomás que doña Flor Silvestre le dijo: ¿sabes qué? La vas a grabar porque yo quiero que la grabes.
1: Sí. Entonces intervino doña Flor Silvestre y la grabó.
0: Así es, efectivamente. ¿Y cuál fue su sorpresa? Que fue un éxito. Nos vamos con la música. Aquí está Límite, el tema.
1: Sentimientos, escucha aquí en La Única.

0: Vamos, ya estamos de vuelta con más de la música, más de los temas en este martes 18, brother.
1: Así es, vienen a la feria esos señores de sentidos opuestos. Por cierto, duraron tiempo separados, ¿no?
0: Sí, descansaron un tiempo.
1: Sí, se volvieron a reencontrar.
0: Pues ya ves, ahora con los reencuentros.
1: Sí.
0: Muchas agrupaciones regresaron, hermano.
1: Sí, es que pues hace falta, carnal.
0: Así es, sí. se acabó el billuyo.
1: Se acabó el billuyo y hay que regresar.
0: Efectivamente.
1: Sí, no es eterno el billuyo. Y luego, pues son señores que les gusta gastar, vivir bien.
0: Les gusta vivir bien. Entonces sí. Le dijo a las señoras, es que ya no hay.
1: Sí, ya se le está acabando al cochinito.
0: Ya no hay dinero para pagarle a los empleados.
1: Sí, así es.
0: Entonces dijo que, ¿sabes qué? Le habló a Alexandra, le dijo, ¿sabes qué? Apúntate para el regreso.
1: Sí, sí, entonces le dijo a Alexandra, dijo, no, ¿cómo se te ocurre decirme así? Déjale aviso a Eugenio.
0: ¿A Eugenio?
1: Eugenio.
0: Eugenio. Sí, Eugenio le dijo que sí, estaba sí. Muy contento el otro día en el concierto.
1: Sí, es que Eugenio andaba de buenas porque lo invitaron a la película de Shrek a hacer el burro de vuelta.
0: El burro.
1: Sí, y le queda muy bien el burro.
0: Así es.
1: Nomás que pues aquella vez recordarás que se puso a cantar una canción.
0: La mesa que más aplauda.
1: Pero le cambió la letra. Entonces lo demandaron, carnal.
0: Así es, efectivamente, le salió cara la película. Pero sí. Lo bueno que el señor Derbez tiene con qué.
1: Sí,
0: sí.
1: Trae con queso las tortas, carnal.
0: Sí.
1: Entonces, pues así fue la historia de Sentidos Opuestos. Esta señora Alexandra le dijo al señor Eugenio: Eugenio, me está invitando Chacho. Chacho Gaitán.
0: Da chanza porque sí. Pues el pobre ya anda sin lana.
1: Sí. ¿Es correcto?
0: Eugenio le dijo, ¿sabes qué? Adelante.
1: Sí.
0: Yo ando muy ocupado ahorita, no puedo hacerte mucho caso.
1: Sí.
0: Y ahí andan.
1: Ahí andan trabajando de vuelta. Pues ahora sí, recolectando, mejor dicho...
0: lo que sembraron.
1: Levantando cosecha, carnal, sí.
0: Levantando lo que cosecharon, hermano. Sí, pues por lo pronto los vamos a tener aquí en Fresnillo. No lo puedo creer, brother. Estoy...
1: Sí.
0: Bien contento. Me quise quebrar, brother, quebrar.
1: Sí, tu corazoncito sí. Está latiendo de alegría.
0: Así es, efectivamente, bendito sea Dios, hermano. Pues sí. Bueno, pues vámonos con música, ¿no?
1: Vamos con música porque...
0: No estamos en la L Super Canal,
1: sí,
0: no.
1: Sí,
0: no.
1: La L. Sí, carnal, vamos con sí. La música. Bueno,
0: ¿cuántos años duramos en la L, brother?
1: Oh, sí, fueron varios.
0: Fíjate. Creo que nos extrañan.
1: Sí nos extrañan. Yo me acuerdo cuando llegué por acá, sí, eran unos maratones los domingos.
0: Sí.
1: De 6 de la mañana a 2 de la tarde en la L. Y luego salía a comer y regresaba de 6 de la tarde a 10 de la noche aquí en la única, carnal.
0: Fíjate nada más.
1: Era un día de maratón.
0: ¿Qué es? Ahora ya no se puede, hermano.
1: Sí, no, ya no.
0: Ya tu condición física ya no lo soporta.
1: No, carnal, en otros tiempos. Ahorita, antes olía perfume caro. Ahora huelo a puro vapor.
0: Puro frescapié, brother.
1: Sí, carnal.
0: Sí, o a pantuflas.
1: Sí, no, eso sí, nunca, carnal, nunca, jamás.
0: Vámonos con la música. Vámonos con la música, carnal. ¿Qué viene a continuación?
1: Vamos con más de los éxitos, de los temas que tenemos en programación. Déjame checar. De este lado están solicitando la gallina de Fito Olivares, muchachos. Están pidiendo la gallina. Tráiganse la gallina para complacer esa canción, carnal.
0: Así les dice la señora.

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0: pasamos, ya estamos de vuelta a las 2:44 minutos, más de la música, más de los temas, carnal.
1: Así es, señora, ya pidió la carne, si no la ha pedido, es momento, porque déjeme le cuento, déjeme le platico que viene llegando don René, carnal, y ese señor nos salió muy finolais, don René, entonces no le gustan los frijoles.
0: Así es, además dejó 50 lanas, brother, y quiere unas costillitas... en salsita verde, unas costillitas de puerco, brother.
1: Chulada, se antojan, carnal. Sí. 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
1: Vamos con más música, más de los éxitos. ¿Qué dice por acá de este lado en los mensajes?
0: Dice, buenas tardes, escuchamos en Morelos, Zacatecas, con la canción Si Tú Quisieras, con los Yonix. Vamos a complacerles con ese tema... Con ese rolo,
1: Si tú quisieras, a ver, déjame la busco con Yonix, porque me aparece con Bukis solamente esa canción, para complacerles rápidamente de los temas. Sí, es correcto, si hay una canción que se titula Si Tú Quisieras, ¿será la misma de Marco Antonio Solís? Vamos a descubrirlo a continuación en esta tarde aquí en su show de Los Dos Carnales, la música de los Yonix en la voz del señor José Manuel Zamacona.

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1: Más de la música, más de los temas, carnalito. Las 3:02.
2: Llega Cumbia Kings, el tema Me Enamoré.

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1: Vamos complaciendo de los temas solicitados en esta tarde. Esto que viene es de Julión Álvarez, de lo más reciente que le está funcionando muy bien al rey de la taquilla, carnal.
0: Así es, nos vamos con la música. Aquí está el tema Llévala a la Luna.

0: ¿Qué pasó, Bronco?
1: Sí.
0: ¿Qué pasó? Nos fuimos con la finta, brother.
1: Que estaba muy bonita la canción y me salen con esas cosas, ¿no?
0: Don Lupe Esparza, si nos está escuchando, le vamos a dar un estirón de orejas.
1: Sí.
0: Sí, ¿cómo es posible que deje que sus muchachos canten esas barbaridades?
1: Sí, tan bonito que iba la canción,
0: sí,
1: carnal.
0: Sí. Una disculpa, sí. Yo creo que hasta el programador se fue con la finta.
1: Se fue con la finta que estaba. Sí. Pues sí, Bronco, ¿cuándo te vas a imaginar?
0: Así,
1: así pasa cuando sucede.
0: Ni modo, va para afuera.
1: Va para Juárez, carnal.
0: Sí, va para Juárez. Vamos con otra rola, hermano. ¿Qué viene así a continuación?
1: Es. Fíjate que antes vámonos a comer esas ricas tortas, pero ¿tienen que ser de dónde?
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1: Nuevo reporte telefónico. Buenas tardes, la única.
2: Panadero con el pan.
1: No es cierto, usted no es panadero, oiga. Es el coqueto Tapia, carnal.
0: Ave María Purísima.
3: Protégeme, Señor, con tu espíritu.
1: Ahora sí. Logró comunicarse, batalló, pero logró comunicarse. Ya no es fácil comunicarse con los dos carnales. Ahí está el coqueto que me mandó un mensaje por acá a mi... fíjate que me mandó un mensaje a mi Viper. Le eché a jalar de vuelta, carnal.
0: ¡Qué barbaridad! Con razón dije, bueno, pues este trae un llavero, ¿qué es?
1: Sí, no, es un Viper. Todavía me lo encontré. Todo funciona, carnal.
0: Empezó a sonar pip, pip, pip, pip, pip.
1: Efectivamente, y era el coqueto.
0: Sí, es el coqueto.
1: Sí, dijo, no logro comunicarme, pero mándenme saludos. Y, oh my God, logró comunicarse.
0: Oh my God, está en la línea telefónica. ¿Cómo estás, coqueto?
2: Pues aquí andamos echándole ganas con mucho calorcito, compadre, pero aquí andamos.
0: Bendito sea Dios.
2: Hola, compadrito. A ver si nos adelantan una liviana, ¿cómo ven?
1: Sí, porque si lo requiere, se anda deshidratando el compadre coqueto, hay que aliviarlo.
0: Ni tardo ni perezoso, dice. Coqueto, regresa a tu cuerpo. Coqueto, regresa a tu cuerpo. Coqueto, coqueto, ¿estás ahí, sí o no?
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0: Se volvió loca la computadora, brother.
1: Hoy no más, hoy no más.
0: Válgame Dios. Hasta las mañanitas, coqueto.
2: No, la neta, no, ¿para qué diciendo que no?
0: ¿Cómo es, hermano? Ave María Purísima.
1: Sí, Ave María Purísima, abajo la sal, arriba la suerte.
0: Cruz.
1: Sí.
0: Llévate al coqueto.
1: Cruz, no, porque si sí no, se ¿verdad? Lo lleva ya
0: sí
1: a la luz.
0: Lleva.
1: A la luz. Mándele saludos a Cruzito, que nos está escuchando en esta tarde, don Coqueto.
3: Pues sí, pero no se comunica.
0: Pues mándele saludos.
1: Sí, sí.
3: Un saludo a Cruzito de la Luz Casablanca, ¿cómo?
1: Sí, sí, ándele, efectivamente.
0: Oh, hace que no sabes de dónde es, Coqueto.
1: Sí.
0: ¿Con cuál canción, Coqueto? ¿Cuál quieres escuchar?
3: A ver si le puedo poner eso de Capricho Maldito, compadrito, ¿cómo ves?
0: Capricho Maldito. Puras de las caras, Coqueto. Pues aquí la tienes completita, como a ti te gusta.
3: Gracias, compadrito. Échenle ganas.
1: Cuídense mucho. Gracias. Fíjate que es de la autoría de Pepe Garza, hermano.
0: Decía el señor, y todavía agradeces, ingrato. Sí. Aquí está un tema de Pepe Garza.
1: Rieleros del Norte, el tema.
0: Capricho Maldito.

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0: Ya estamos de vuelta con más de la música, más de los temas. 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
1: Saludos allá a todo su personal de Semillas y Forrajes, el único, que escuchan la única a todas horas. Gracias por su preferencia. ¿Qué dice por acá de este lado, carnal?
0: Dice, quiero mandar un saludo para Ever y también para el Chaparro, que estamos limpiando los camiones con una canción de liberación de parte del Robin. Saludos, mi Robin.
1: Saludos a nuestro buen amigo Robin.
0: Gran amigo, mi Robin.
1: De aquellos años de la infancia, carnal. Sí.
0: Camarada de los buenos, carnal.
1: Así es, carnal. Sí. Saludos allá a don José Aviña.
0: Así es, a toda la familia Viña. Hace rato pasé por ahí y vi a don Pablo. Un saludo a don Pablo, a toda su bonita familia.
1: Señora Nedina, a toda su bonita familia, sí. Vamos con más de los éxitos. Esto de liberación de los temas. Grandes éxitos en la voz de Lupe. Es Lupe Barrera.
0: Así es.
1: Sí, Lupe Barrera. Se apellida Barrera.
0: ¿Es Barrera?
1: ¿Es sí, Barrera o no es Barrera?
0: Yo creo que sí. Ahí está, mira, qué bonito canta.
1: Qué bonito canta.
0: Ahora anda, volviendo a la cumbia, ¿o qué?
1: Sí, volver a la cumbia.
0: Así es.
1: Sí, o sea, aquí lo tenemos. Lo quisieron hacer como volver al futuro, pero
0: algo así.
1: A ellos le pusieron volver a la cumbia.
0: Vamos a escucharla. Rolo, no.
1: Nubes de algodón.

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4: Regresamos de la pausa comercial. 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

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Vamos con más música, más de los éxitos, de los temas que nos están solicitando a la familia Mesa. Ya en el 6 de enero estaban solicitando el tema que acabamos de escuchar de los Cadetes de Linares. En otro mensaje, para saludar a Diego de Luna, ahí a la cuadrilla de, dice, Pura Lumbre, antes Los Abandonados. Muy bien. Ahí para saludar a Bruno Jiménez de parte de Rubén Muñoz, a todos sus compañeros de trabajo que andan trabajando ahí con el señor Bruno Jiménez allá en Colonia Montemariana. Vamos a complacerles esto que viene a continuación, un éxito. Esta canción lleva por título Doña Juana y se escucha aquí a través de La Única. La U.

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1: Vamos con más música, más de los éxitos en esta tarde. Pero antes, señora, ya pidió la carne. 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Vamos con más de los éxitos pequeños musical de los temas solicitados. Ninguna de las dos.
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1: 3:51, qué rápido se pasa el tiempo. ¿Qué nos dicen por acá de este lado en los mensajes de WhatsApp? Audios, adelante.
2: Buenas tardes, Omar. Oye, ¿sí puedes mandarme un saludo aquí para Mercedes, Esmeranda, Lupita, Daniel, la Carla y la Piquis, que vamos rumbo al corte de Chile, aquí a Mariana? ¿Sí les puedes poner una canción? Claro. En el cristal de mi copa de primavera.
1: Complacemos en el cristal de mi copa, Conjunto Primavera en la única.
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Vamos a una pausa comercial. Estás escuchando Los Canales, la única. Ya volvemos.

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1: Vamos a una pausa comercial. 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
1: 4:02 después de haber escuchado a los dos carnales, me quedo con ustedes hasta las 6. Vamos a llevarles más de los éxitos. Don Guillermo Rodríguez, allá en North Carolina. Ocean a todo volumen. Gracias, Reyes del Camino. Balada para Adelina.

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1: Si vienen a bailar,
2: más de los éxitos, 4:05. ¿Qué nos dicen por acá de este lado en los mensajes? Adelante.
3: Buenas tardes, ¿me puede complacer con una cancioncita de Pancho Barraza, Mi enemigo el amor? Que lo estamos escuchando aquí en Las Catarinas, de parte del Palomo. Ahí para todos los que escuchan La Única, que pase bonita tarde. Yo escucho La Única.
2: Vamos complaciendo a nuestra audiencia en esta tarde, mi enemigo el amor, Pancho Barraza en La Única. 4:05.

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2: Cuatro con nueve minutos, vamos complaciendo más de los éxitos. ¿Qué nos dicen por acá de este lado en los mensajes de voz? ¿Usted gusta enviarnos un mensaje de voz? Es muy fácil, al 493-141-1033. Estamos complaciendo al instante en esta tarde. ¿Qué dice por acá de este lado?
3: Buenas tardes, quiero mandar saludos para los que trabajan en la Vulca Trejo de Toribio, que son Daniel y Benjas y Kevin. De parte de Silvia y para toda la gente de Toribio, con una canción de Cuisillos. Gracias, muy amable.
2: Gracias a ustedes por escuchar La Única. Simplemente manda Cuisillos. No voy a llorar. Ahí para las Cuisillo fans. Por acá en Fresnillo tiene su club de fans la banda Cuisillos, ¿eh? Que cuando viene por acá a Fresnillo, imagínese.
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1: Vamos con más música, más de los éxitos, de los temas solicitados en esta tarde. A ver qué nos dicen por acá de este lado en los mensajes de WhatsApp. Buenas tardes. Saludos para la gente de Rancho, del Rancho Los Pérez, de parte de Ángel. Para Mía y Emily, a Tania y Giovanni, para Alfredo, que andan allá en La Bloquera, en Fresnillo, allá en Plateros, de parte de Ángel Pérez. Muy bien. El saludo para ustedes, Ángel, vamos a complacerles. Saludos a El Wester, a toda su familia, buen provecho en esta tarde. Qué bueno que están en sintonía de La Única, la energía norteña. Te recordaré.

0: 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Vamos con más música, tenemos una breve pausa comercial y regresamos con más de los éxitos. No le cambie.
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0: A este lado en los mensajes de WhatsApp, adelante.
1: Sí, buenas tardes, primo. ¿Me podrías hacer el favor de complacerme con la canción Moriré Esperando del grupo Laberinto? Aquí voy por el 35 sur, voy para la casa, nada más para escucharla. Y aquí en San Antonio, Texas, pura única, primo. Dios te bendiga, muchas gracias.
0: Vamos a complacerle ese tema que nos está solicitando. Moriré Esperando, los de Altar Sonora, es el grupo Laberinto en la única.

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1: 4:42. ¿Qué dice por acá de este lado en los mensajes de WhatsApp? Póngase la del lobo gateado, don Antonio Aguilar, para el amigo Cepi, Víctor Rocha, Carmelo, el consultorio, y para el Tejano. Dice a todo el gremio de chiveros y vaqueros y borregueros de Morones y Salinas y Colonia Progreso, de parte de Simón Herrera Aldaba, desde el merito Morones, Río Grande. Muy bien, vamos a buscar esa canción para complacerles en esta tarde. Nos vamos con más de los éxitos. Oiga, por cierto, tenía pendiente esta canción que nos están solicitando. Dice, para mi hija hasta el cielo. Dice, escucho en Calera con la canción En esta vida no se pudo. Con el mimoso les complacemos.

Vamos con más música, dice por acá. Hola, buenas tardes. Para saludar a todos los que van a entrar a trabajar a Kukulcán, que ya van en el transporte con Julio. A todos los que trabajamos en Concretos Petra, allá en Guadalupe, Zacatecas, con la canción Amor por Internet de los Socios del Ritmo. Muy bien, vamos a complacerle, Francisco Almaraz, el famoso Chisco. Gracias. Socios del Ritmo en La Única.

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Vamos con más de los éxitos. Esto que me están solicitando por acá de este lado es de Huracanes del Norte. Dice, para saludar a Lucía Moreira de parte de José Moreno allá en Cañitas.

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17: Estamos de regreso en esta tarde, vamos complaciendo más de los éxitos. Qué bueno que están en sintonía de La Única. Dice, hola, buenas tardes, estamos trabajando acá en Cieneguillas, Zacatecas, con una canción de Sergio Vega. A ver, déjeme la busco por acá, ese tema que nos están solicitando con el Chaca, Sergio Vega, vamos complaciendo. De los éxitos, sí, se titula así. A ver, déjeme la busco con ese título rápidamente. Ahorita, después de esto que viene, vamos a complacer ese tema en lo que la busco bien, porque está por acá en el catálogo musical. Y esto que viene es de Banda Pequeños Musical, Daría Todo por Ti.

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1: Se la voy a cambiar por esta de Sergio Vega, ya que la otra canción no pasa el filtro por acá de programación. Disculpe usted, Sergio Vega en la única, 5:03.
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0: 5 con 10 minutos de los temas solicitados. Don Cheque Muro. Ahí para su señora esposa, la señora Andrea Vázquez. Qué bueno que están en sintonía de la única. Gerardo Reyes.
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éxitos, más de los éxitos, las grabaciones más recientes de Conjunto Primavera. Mi mayor sacrificio lleva por título. Se escuchan aquí en La Única.

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7: 5:19, más de los éxitos. Don José Monreal allá en Longview, Texas. Ahí para Emiliano, a Gael. Por acá en San Alto, a Rosy, a su esposo Santos, a toda su familia. Qué bueno que están en sintonía de La Única. Don Vicente Fernández.
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1: Vamos con más música, más de los éxitos. Dice por acá en los mensajes: hola, buenas tardes. Me puede complacer con la canción Al Ver de los Cadetes. Escucho en Colonia del Valle el famoso Benavides, dice, para su esposa. Gracias. Muy bien, vamos a complacerles de los temas solicitados. Dice, una canción de innovación, Nunca Me Fui. Yo escucho La Única aquí en Las Catarinas. Bueno, vamos complaciendo esta canción de los Cadetes de Linares. Al Ver lleva por título Cadetes en La Única.

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0: Vamos con más música, más de los temas solicitados en esta tarde. Vamos complaciendo más de la buena programación de La Única. Tenemos mensajes de voz. Vamos a darlos a conocer, mensajes que nos están llegando al 493-141-1033. ¿Qué nos dicen por acá? De este lado, los mensajes de WhatsApp. Adelante, escuchamos audios.
1: Hola, hola, mijo. Buenas tardecitas. Ahí nada más para mandarte un saludo en especial aquí para toda la gente de Isaac. Mira nada más, que aquí vamos ya al puro que ni pa' qué. ¿Verdad? Que estamos saliendo del Jalecito ahí para mi compa Parguita, mi compa Juan Velázquez, ahí para Armando, para Kixia, para Macías, para el maestro Miguel, para mi Checo ahí, para Jared, para mi César y para Brian y Larky. En Larky y Erika, que aquí nos viene acompañando también en este bonito día, mijo. ¿Cómo ves? Ahí saludos y con una canción bonita aquí para todos los de Isaac. Saludos, ánimo.
0: Sale.
1: Ahí también para mi compa Wilfredo, para mi compa Wilfredo. Ahí a todo el personal también que va en el camión, a mi Johan. A Johan, ahí a todos, al Crazy Boys, a todos, toda la raza de Isaac. Saludos a la gente de mantenimiento, a Michuy y su compañía. Sale.
0: Gracias, Edgar Montañez nos envía su mensaje. Vamos complaciendo esto de Banda Pequeños Musical, el tema Regresando.

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8: La
9: a las Teresitas ahí en la segunda de Arteaga, saludan a los paisanos allá en USA. Gracias ahí a nuestras amigas las Teresitas. Vaivén del amor, quiero saber de ti. A ver qué nos dicen por acá de este lado para complacerles de los temas solicitados. Adelante.
10: Buenas tardes, mi amiga Sumar.
9: Sí, buenas tardes, muy bien.
10: Oiga, hazme un favor, ¿no? No te iba a poner la canción del grupo Brindis, la que se llama Cuando llega un adiós. Si la tiene, ahí se la encargo, por favor. Cuídese, bendiciones. Y acá Nashville, pura única.
9: Gracias. Cuando yo amo lleva por título esa canción de Brindis. Viene eso de Vaivén del amor, quiero saber de ti.

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